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3: La selección de Japón tuvo esta tarde su primer entrenamiento en la Facultad de Medicina de la Universidad Autónoma de Nuevo León. Cambiaron de sede debido a que no les gustó la cancha del Centro de Entrenamiento de Tigres. La selección de Sudáfrica cumplió un trabajo de adaptación en la Universidad del Fútbol y esta tarde tuvo entrenamiento abierto en el Estadio Hidalgo. Según el matemático Joaquín Clement, quien predijo correctamente a los últimos tres campeones, señaló que para el 2026 Países Bajos será el ganador venciendo a Portugal y México se queda en 16avos de final. Esta tarde México cierra preparación en el Estadio Nemesio 10 de Toluca para lo que será el último juego de preparación el jueves ante Serbia. Para garantizar la seguridad durante la Copa, la Secretaría de Seguridad Ciudadana desplegará 56.320 elementos en la Ciudad de México. El operativo incluye la protección de las sedes deportivas y el Fan Fest.
4: ¿Qué tal, amigos? Muy buenas tardes, bienvenidos a Espacio 2026 al aire a través de Grupo Asir 88.9 Noticias, información que sirve. Les saludamos con todo gusto cuando son las 6 de la tarde con 2 minutos. Nuestro tercer programa a tan solo 8 días de que se lleve a cabo la inauguración de esta justa futbolera 2026, como ya sabemos, el próximo jueves en el Estadio Ciudad de México, entre la selección nacional y el equipo de Sudáfrica. Esta tarde vamos a platicar de varios temas, entre ellos la llegada de las diferentes selecciones ya a su campamento sede, a México, a Estados Unidos y también a Canadá. Y desde luego, porque mañana juega la selección mexicana contra Serbia en el Estadio Nemesio 10 en Toluca, lo que será su último partido de preparación antes de su debut mundialista. Y bueno, la conferencia que en estos momentos ya está ofreciendo el técnico nacional Javier "El Vasco" Aguirre. Por cierto, Serbia no clasificó, no va a participar en el torneo, pero sí es un rival de alta exigencia física y sobre todo por su estilo de juego europeo, que seguramente por eso el Vasco solicitó este tipo de rivales, y así fue sobre todo en los últimos partidos de preparación. A nombre de Eduardo Cortés en la producción, de todo este gran equipo de Asir Deportes, mi querido Memo García, ¿cómo estás? Buena tarde.
5: ¿Cómo estás, Alex? Buenas tardes, sean bienvenidos a Espacio 2026. Mucha información, ya vamos a estar platicando del Grupo C, donde está uno de los candidatos al título, el caso de Brasil. Agregarle lo que decías de Serbia, es dirigida por Veljko Paunovic, no les fue bien el fin de semana, perdieron, fueron goleados, no clasificaron, por eso hubo cambio en la dirección, y ya cada uno de los distintos equipos, los 48 en total, ya están llegando a sus sedes. Algunos hoy tuvieron sus juegos de despedida, por ahí hubo un resultado sorpresivo, del cual ya estaremos escuchando la información, y bueno, también se están agregando lesiones, ¿no? Desgraciadamente, en los últimos juegos de preparación de algunas selecciones, está habiendo lesiones y es algo que siempre va a preocupar, pero han decidido no hacer cambios. Y ya haremos también enlace con Arturo Sanguino, que está ahí en Toluca, de la conferencia de prensa de Serbia, y del Vasco Aguirre, que dijo cosas interesantes.
4: Mañana el partido a las 8 de la mañana, hoy y mañana
5: de la noche.
4: Ajá, sí. Sí.
5: A lo mejor de Europa, sí. Ah, no, de Asia.
4: ¿Dije de la mañana?
5: Sí, dijiste la mañana. Bueno. Ya no sé, y apenas es el tercer programa.
4: Sí, no, ya cuando lleguemos al 49, imagínate. Ya no.
5: Sí, 8 de la noche en el Estadio Nemesio 10, ya no hay lugares. va a haber una buena entrada y será el de despedida.
4: Claro, no en una ciudad, vamos a ver también qué tanto le pesa la altura a Serbia, pero bueno, ya lo estaremos platicando hoy y mañana.
5: Y la pregunta también, ¿no? Para nuestros radioescuchas, ayer les hacíamos la pregunta de qué pensaban o qué creían que él iba a ir a México, cómo le iba a ir. La pregunta de hoy es un tema que se ha tocado mucho en las últimas horas. ¿A ustedes les gustaría que Guillermo Ochoa sea el portero titular para el juego inaugural del 11 de junio contra Sudáfrica? A ver. Si les gusta, ¿por qué? Uh-huh. Y si no les gusta,
4: nada más. ¿Por qué? Más tranquila. La pregunta es: ¿nos gustaría o qué creemos?
5: Claro, también.
4: No, digo, como
5: sí,
4: tú
5: sí,
4: quieras.
5: Sí, está bien.
4: ¿Cuál es? ¿Te gusta o qué crees?
5: ¿O quién te gustaría como portero o lo de Ochoa?
4: Porque mira, yo creo que Javier Aguirre, la verdad, yo creo después de que ya los tuvo concentrados a todos, a los 26, en el centro de alto rendimiento, ya trabajó con ellos, yo creo que el Vasco ya no tiene dudas. Yo creo que él ya sabe su 11 titular, a menos tocamos madera, que suceda algo, ya tiene quién va a jugar el próximo.
5: Al rato le preguntamos a Arturo, Sudáfrica. ¿No?
4: No, pero Javier Aguirre no te va a decir.
5: Ah, bueno, no, ya lo
4: igual
5: sé.
4: Igual te va a decir que ya la tiene, pero no te la va a revelar.
5: No, ahorita no la va a revelar.
4: La duda, yo creo, Memo, nada más sigue en los medios de comunicación. Sobre todo en la portería
5: sí,
4: y en el medio campo.
5: De hecho, Javier lo dijo el sábado, después del juego contra Australia, que él ya tenía su 11 definido. Eso dijo. Digo, esperando que no haya lesiones, obviamente, que deseamos que no pase nada. Pero bueno, entonces la pregunta,
4: dale.
5: ¿Creen que Guillermo Ochoa, o les gustaría que Guillermo Ochoa sea el portero titular para el juego del 11 de junio contra Sudáfrica? Muchos dicen que podría estar como homenaje.
4: No, bueno.
5: Muchos.
4: No, espérame, no, espérate tantito, no te azotes. O sea, un torneo como este no es para homenajear.
5: Ah, no. Bueno, y en el 2002 García Aspe.
4: No, pues entonces me vas a decir en aquel entonces la Tota Carvajal, ¿no?
5: Ah, no,
4: porque
5: yo lo sé.
4: Para jugar su
5: no, yo estoy de acuerdo, y lo platicamos con Toño el lunes, ¿no?
4: No es para manejar.
5: ¿Quién te da más confianza, el tal Rangel o Ochoa?
4: No, porque entonces en ese caso te hubieras llevado a Héctor Herrera, te hubieras llevado
5: a Chicharito
4: Hernández.
5: Sería hasta de mala educación para Memo, que nada más lo pusieran en ese juego y después
4: bueno,
5: ya no.
4: ¿Y qué pasa si te hace un gran partido?
5: Mira, yo te voy a decir algo. A mí, en mi opinión, a mí sí me ha gustado lo que he hecho en mundiales, fíjate. Ha tenido buenas actuaciones.
4: No hay nada que reclamarle.
5: O sea, si nos basamos a eso, sí sería merecido. Pero si nos basamos a lo que he hecho en este semestre, no.
4: Bueno,
5: y además,
4: ¿en qué equipos ha estado?
5: Pero además de eso, Alex, no ha jugado con el Vasco Aguirre. El titular ha sido el tal Rangel todo el año.
4: Sí,
5: o sea, sería incongruente.
4: Sí. Del Vasco no lo sé. Pues claro ejemplo del Conejo Pérez.
5: Llevó al Bofo, ¿no?
4: También.
5: Sudáfrica, ¿no?
4: Sí, todo
5: puede pasar, pero bueno, esa es la pregunta. ¿Les gustaría que Guillermo Ochoa sea el portero titular el 11 de junio contra Sudáfrica?
4: Perfecto. Por favor, repórtense, ahí está abierto el Talkback de iHeartRadio, para que breves, por favor, para que logren entrar todos los que se comuniquen, hagan el favor de darnos su opinión en torno a esta pregunta que ya ha lanzado Memo García. Jorge de Valdés, bienvenido, Jorge.
6: Muchas gracias, pues únicamente invitando a la gente para que nos mande sus puntos de vista a través del Talkback. Ya saben, entran a la aplicación de iHeartRadio, donde está el 88.9 Noticias. El micrófono blanco dentro del círculo rojo es el Talkback, para que lo toquen, graben un mensaje de 30 segunditos para que nos digan cuál es su punto de vista. Si quieren que esté Guillermo Ochoa en la portería, no lo quieren, ¿por qué no lo quieren? O cuál sería para ustedes el titular para este encuentro entre México y Sudáfrica.
4: Ahí está la invitación. Luego, también los regalos que tenemos.
6: Ah, bueno. Vamos a regalar una pantalla aquí en Espacio 2026, así que también hay que participar a través de la aplicación de iHeartRadio para que ustedes puedan llevarse esta pantalla y poder disfrutar de este gran evento deportivo.
4: Bueno, vamos a entrar de lleno, ¿te parece, Memo? Ya hemos analizado, hemos presentado la información, las notas, tanto del grupo A, donde está México, el grupo B, donde está Canadá. Ahora vamos con el grupo C. ¿Qué te parece? De entrada, yo nada más te comento y te quiero escuchar. Para mí, Brasil es el amplio favorito para mí, porque ya te me quedas viendo feo. Para mí el amplio favorito es Brasil, Jorge, Memo, amigos, para calificar como líder del grupo. Ya el segundo boleto se lo van a disputar Marruecos y Escocia. Marruecos, que hay que recordar que hace 4 años llegó hasta las semifinales, ¿eh? Entonces, Brasil es cierto, favorito para ser líder de su grupo, Memo, pero no está dentro de los favoritos para ganar la Copa. Entonces, ¿por qué? Porque ya sabemos, clasificó quinto en las eliminatorias sudamericanas. Me parece que también en este momento el talento en el grupo en general no es el de otras ediciones, aunque muchos están apelando a la calidad y experiencia que tienen en la dirección técnica con Carlo Ancelotti.
5: Sí, está claro que los favoritos de este grupo son Brasil y Marruecos. Escocia y Haití, sinceramente, si logran meterse a la siguiente ronda, ya será victoria para ellos, aspiran al tercer lugar. Marruecos sería considerado de nueva cuenta caballo negro si llega lejos. Digo, lo fue hace 4 años, bueno, 3 años y medio, que llegó hasta semifinales. Tiene grandes jugadores como Hakimi, el capitán del Paris Saint-Germain, un excelente lateral. Ibrahim Díaz, que está en el Real Madrid. Este equipo que decidió, ¿no?, importar jugadores que nacieron en otros países, convencerlos de que jugaran con Marruecos, digo, raíces marroquíes varios de ellos, y han formado un gran equipo. Aguas, ¿eh? Marruecos le puede dar un susto a Brasil si se relaja y todo. Y fíjate lo que puede pasar. Si Brasil queda segundo, ¿sabes en dónde jugaría los 16avos?
4: ¿Dónde?
5: En Monterrey.
4: No, bueno, ahorita muchos ya te escucharon. Ya dijeron, ¿saben qué? Que gane Marruecos. Vamos
5: en
4: a
5: una
4: Marruecos.
5: De esas se podría dar un Brasil-Países Bajos. Ahorita vamos a escuchar al colega que entrevistamos de Brasil, ajá, hablando de eso precisamente. Pero se puede dar, ¿eh? Si Brasil no queda primero de su grupo, en Monterrey lo pueden tener.
4: Ahorita ya todos los regios van a aprender.
5: Ya les dimos un spoiler.
4: Para que Marruecos gane y sea líder de su grupo.
5: Y es el primer juego del grupo para ellos, ¿eh? Sí. Brasil-Marruecos. O sea que...
4: Se pone interesante. Porque ¿sabes qué? En lo especial, para mí, no sé, un grupo de la muerte como tal. Hay grupos más peleados.
5: Nivelados, podríamos decir, ¿no?
4: Pero el de la muerte creo que no hay.
5: No hay. Es que con tantos países... Como que...
4: Unos están de relleno.
5: No se concentró en un solo grupo la calidad, ¿no? Quedó muy bien dividido, quedó equilibrado, ¿no? Todos los grupos. Pero vamos a escuchar el análisis de este grupo, cada uno de los países y qué son los jugadores más importantes que tiene.
7: A pesar de clasificar en quinto sitio de Conmebol, tensión mediática por la salud de Neymar Jr. o apuesta por el italiano Carlo Ancelotti como el primer técnico extranjero de su historia...
8: Tengo mucha ilusión que vamos a hacer... Un trabajo de mucha responsabilidad. El desafío es muy grande. Siempre he tenido una conexión especial con este país. Intentaré de recambiar con un trabajo al nivel máximo.
7: No le quitan a Brasil etiqueta de cuadro favorito en el grupo C, incluso ante el gran momento de Hakimi, Brahim Díaz y los Leones del Atlas en la Confederación Africana de Fútbol, en la que Marruecos clasificó como primer lugar del grupo E bajo calidad de cuadro invicto con 24 puntos, sin menospreciar en lo absoluto a Escocia como caballo negro de la UEFA, gracias al sigilo pero efectividad de un medio campo élite con Andy Robertson, Scott McTominay, John McKean y Billy Gilmore, condenando al último sitio del sector por realidad futbolística a pesar de su accionar histórico en CONCACAF, a la selección haitiana de fútbol. ASIR Deportes, Edgar Flores.
4: Gracias, perdón.
5: No, adelante, Alex.
4: No, si gracias, Edgar Flores. No, nada más mencionar, Memo, ya decía lo de Marruecos, bueno, lo de Brasil, porque Brasil, insisto, pues, ¿quién te gusta? Vinicius, Marquinhos.
5: Rafinha. Mira, no tiene los jugadores de otros años, ¿eh?
4: No.
5: O sea, sigue teniendo jugadores importantes, pero antes hablábamos, ¿quiénes son los tres mejores del mundo? Aparecía en automático un brasileño. Ahora ya no. Uh-huh. Aunque Vinicius ganó el trofeo de la FIFA, ¿no? El mejor jugador.
4: Sí.
5: Pero muchos, para muchos, inmerecido. Hablas de los mejores del mundo, hablas de Lamine Yamal, sigues hablando de Messi, de Cristiano Ronaldo, de Erling Haaland, de lo que sea, ¿no? Vamos a escuchar ahora a nuestro colega, en nuestra sección 11 Ideal, Marcel Rizzo, del diario Estadão de Sao Paulo, que nos habla precisamente cómo ven ellos en Brasil el grupo que les toca.
9: Yo creo que es un grupo que Marruecos es la estrella, Brasil-Marruecos es el primer partido, y yo creo que es el partido clave para la selección, porque no va a ser un partido fácil, porque Marruecos es una selección muy buena, una selección que esteve en la semifinal de la última edición, tiene buenos jugadores, y yo creo que todo indica que será la disputa por el primer lugar, que es muy importante porque yo creo que Haití, Escocia en español, no sé, pero Haití, Escocia, no creo que Brasil deberá tener problemas, yo creo que Marruecos y Brasil van a ganar, ¿no?, de Haití y Escocia, yo creo que van a brigar ahí por la primera colocación. Pero el cruzamiento del grupo de Brasil, que es el grupo C, con el grupo de Países Bajos, Tunisia, Japón, y Suecia. Y yo creo que es un grupo muy complicado para cruzar, ¿no? Entonces yo creo que Brasil no puede tener problemas en la fase siguiente, ¿no? Que era una fase antes de, la, de los octavos, ¿no? 16 avos, como estamos hablando acá en Brasil. Yo, Brasil, mismo en primero o en segundo, va a cruzar con un rival muy fuerte, ¿no? Un rival que puede complicar, ¿no? Principalmente Países Bajos y Japón. Brasil perdió.
5: Gracias a nuestro colega Marcel Rizzo del diario Estadão de Sao Paulo. Y es lo que decíamos, si Brasil queda segundo, enfrentaría el primer lugar del grupo F, que sería el Monterrey. Vamos a hacer una pausa, ya regresamos a Espacio 2026.
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0: jugadores de la selección de Japón firmaron el álbum oficial de un niño en San Pedro Garza García, Nuevo León, @Reforma. Bueno, estamos de vuelta a través de 88.9 Noticias, espacio 2026, y ahora llegó el momento de platicar del día a día de la selección mexicana. Ya están en Toluca, Javier Aguirre, el director técnico, ya ofreció conferencia de prensa, también lo hizo Serbia, que es el rival en turno. México llega con 7 partidos sin derrota, incluido ese empate contra Portugal. Llega, me parece, Memo, en buen momento. Vamos a ver Serbia qué representa, lo decíamos en el arranque del programa. A Javier Aguirre yo creo que le va a gustar, tiene que estar contento, porque lo más apegado a Chequia podría ser Serbia por su estilo de juego europeo, por la velocidad y potencia física, y sobre todo porque es una selección que está acostumbrada a enfrentar potencias europeas, obviamente, aunque no le fue bien porque no calificó.
1: Sí, será importante el funcionamiento. Claro, tenemos la duda, ¿no? Si el 11 que presente mañana ya será el del 11 de junio contra Sudáfrica. Yo creo que no. Yo creo que va a haber algunos cambios. Ayer platicábamos que lo más probable es que jugadores que no traen ritmo, como César Huerta, Luis Chávez, Santiago Jiménez, seguramente tendrán actividad. Edson Álvarez, ¿no? Que se está hablando últimamente, y ahorita le preguntamos a Arturo, que podría jugar como central, porque parece ser que César Montes tiene un problema muscular y todavía no está al 100%.
0: Pues vámonos hasta Toluca ya con nuestro compañero y corresponsal Arturo Sanguino. Nos platique qué ha ocurrido hace unos minutos en la conferencia de prensa del equipo tricolor. Arturo, bienvenido al aire en Espacio 2026.
2: ¿Qué tal, Alex? Memo, Jorge, amigos de Espacio 2026, un placer saludarlos desde Toluca. Justamente hace unos minutos acaba de terminar la conferencia con Javier Aguirre, y como bien decíamos el día de ayer, ¿qué va a pasar con la alineación de México? Bueno, ya Javier Aguirre nos aclaró que el día de mañana, descartado, no vamos a ver el once inicial que empezará contra Sudáfrica, no porque no quiera, más bien por una cuestión de ritmo, de cuestión física de algunos jugadores. Escuchamos justamente las palabras del Vasco.
3: Yo había pensado eso previo a Australia, pero tengo un cuerpo técnico que me trae cortito y me dan minutajes, ¿no? Dicen, no, pues este no está para 90 porque todavía tiene arrastrando, no sé qué y tal cual. Entonces tendría que sentarme con ellos y pediría que no, hoy no lo sé, hoy no lo sé realmente. Sí sé que la forma de juego, si tú ves el primer partido, el sistema de juego, juegue quien juegue, debe ser el mismo, ¿no? Prevalecer la salida de balón, prevalecer los movimientos ofensivos, la recuperación de la pelota, el presión alta, bloque medio, bloque bajo, todas esas cosas, balón detenido, juegue quien juegue, creo que ya ha permeado en el grupo.
2: Ahí está Aguirre, ya descartada la incógnita, no veremos el once inicial ante Sudáfrica el día de mañana ante Serbia. Como bien mencionaba por ahí, justamente Montes trae una cuestión física, Edson Álvarez podría jugar en esa posición, acompañado de Johan Vázquez, que evidentemente es el central y el mejor futbolista mexicano de la actualidad en esta selección. Respecto justamente, ya estará casi 8 días, ¿no?, de este debut ante Sudáfrica, Aguirre descartó tener nerviosismo o presión. Para él es una ilusión justamente dirigir aquí en México.
3: Estoy muy ilusionado, muy, muy ilusionado, ya como nunca. Me decía mi esposa, es el quinto mundial en el que participo. Estuve con el micrófono otros 3, de aficionado otros 2, 10, 2 mundiales, y como ninguno estoy, son 67 años, y ahorita no me relajo, no sé de cuándo, no me relajar, ya too late. Estoy muy, muy tranquilo, muy ilusionado, más que todo muy ilusionado. Veo a mi grupo de trabajo, veo a mis jugadores. Estoy de verdad muy agradecido, porque es increíble que esté yo aquí y ante la antesala previa, nada, a unos días del gran evento mundial en mi casa, ¿no? Hijo de la mañana, soy un afortunado, pero de los de verdad, ¿eh? Grandote. Y no hay más que agradecer eso. Estoy muy, muy ilusionado, muy ilusionado.
2: Ahí están justamente las palabras de Aguirre, compañeros. ¿Qué les parece justamente esta postura, no? Al final, Aguirre cambia de decisión. Él menciona que es por una cuestión física, pero pues ya quizá todos sabíamos, ¿no?, que era difícil que Aguirre le diera la alineación a Sudáfrica para que los estudiara.
1: Arturo, buenas tardes. Te saludo con gusto. Hemos hablado de jugadores que no llegan con ritmo o que tuvieron poca actividad en sus respectivas ligas. ¿Crees que mañana puedan estar de inicio Santiago Jiménez, César Huerta, el caso de Luis Chávez, ¿no?, que no llegan con tanta actividad? ¿Comentó o habló algo de esto el Vasco Aguirre?
2: Así es, Memo, sí. De hecho, Luis Chávez, yo considero que va a ser uno de los elementos titulares el día de mañana, igual que Huerta. Por ahí mencionaba Aguirre que él también tenía entendido que pues, no trae tanto ritmo, lo entiende, pero en los entrenamientos les ha dejado buenas sensaciones, por lo que menciona que pues, a Huerta, que es el futbolista que por así decirlo es la sorpresa, ¿no? Por su falta de minutos allá en el Anderlecht, considera que en los entrenamientos ha mostrado bien físicamente, en cuanto a posición, en cuanto a fuerza, entonces el día de mañana Chino y Chávez seguramente tienen minutos.
0: Muy bien, Arturo, ¿y ya habló la selección de Serbia? ¿Ya dieron conferencia de prensa?
2: Así es, Alex, habló un viejo conocido, Paunovic, ex técnico de Chivas y de Tigres, y por ahí se le cuestionaba que qué tan parecido podría ser su estilo de juego al de Chequia, ¿no? Porque al final esta es la prueba de México, y Paunovic comentó que sí, al final es una cuestión física y en cuanto al estilo de juego muy parecida a los checos. Escuchemos a Paunovic.
4: Por lo tanto, somos un rival desde ese punto de vista muy adecuado para México. Y creo que no es que nosotros vamos a simular lo que hace República Checa, pero sí que hay similitudes que estoy seguro de que le puede servir a México.
2: Ahí están justamente las palabras de Paunovic. La selección de Serbia ya entrenó hace una media hora en la cancha del estadio Nemesio 10. En estos momentos los jugadores de la selección mexicana se están trasladando a la cancha para la última prueba, el último entrenamiento previo a este compromiso. Ya de aquí se trasladarán al hotel de concentración y el día de mañana regresarán aquí por la tarde-noche para el último juego de preparación de la selección mexicana previo a su debut en la fiesta futbolística de 2026. Y aquí estaremos justamente dando el seguimiento y la cobertura completa para este partido.
0: Perfecto, Arturo, no te vayas, quédate con nosotros, vamos a ir a la pausa y vamos a platicar un poquito más de este partido y sobre todo para que también nos digas ahora tu llegada a Toluca, pues cómo se siente el ambiente, si realmente la gente está emocionada de que mañana vaya a jugar ahí la selección nacional, del clima, si ya no hay entradas, todo esto, pero aguántanos, Arturo, vamos a una pausa, regresamos a Espacio 2026 a través de Asir Deportes, 88.9 Noticias y un saludo para todo el país. Memo García, Alejandro Cervantes, pausa y vamos a platicar un poquito más de este partido y sobre todo para que también nos digas ahora tu llegada a Toluca, pues cómo se siente el ambiente, si realmente la gente está emocionada de que mañana vaya a jugar ahí la selección nacional, del clima, si ya no hay entradas, todo esto, pero aguántanos, Arturo, vamos a una pausa, regresamos a Espacio 2026 a través de Asir Deportes, 88.9 Noticias y un saludo para todo el país. Memo García, Alejandro Cervantes y Jorge de Valdés.
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1: Regresamos, amigos, a Espacio 2026. Alex Cervantes y quien les habla, Memo García. Seguimos platicando con Arturo Sanguino, que está en Toluca, cubriendo a la selección mexicana, previa a su juego del día de mañana contra Serbia. Arturo, platícanos cómo se está viviendo el juego allá en Toluca. Todavía hay boletos. ¿Qué es lo que has visto ahorita por allá?
2: No, ya descartado, si no tienen boletos no vengan, ya las cualidades están agotadas, es lo que nos reportan el día de hoy aquí en Federación, que los boletos ya están agotados para el día de mañana, tomando en cuenta justamente este punto, ¿no? De que ya vas a ver a la selección mexicana que va a jugar la Copa la próxima semana, o sea, realmente son los 26 futbolistas que los verás contra Sudáfrica, contra Corea y contra Chequia, es decir, la afición está ilusionada con esta selección, e incluso hace unos segundos acaba de pasar frente a nosotros la gobernadora del Estado de México, Delfina Gómez, acompañada de Ibarra Cisniaga, y van a justamente a presenciar el entrenamiento de la selección mexicana. Es decir, también esta parte del gobierno está muy muy metida también para apoyar a la selección mexicana, tomando en cuenta que no es la primera vez que la selección mexicana viene a este partido, ¿no? Ya a este estadio, mejor dicho, ya han sido varios, y la afición y el ambiente realmente es fantástico, por lo cual es un buen escenario para la despedida del tricolor.
0: Perfecto, Arturo, gracias, te mandamos un abrazo y gracias por el reporte.
2: Gracias a ustedes, nos escuchamos el día de mañana, fuerte abrazo para todos.
1: Gracias, Arturo Sanguino, y está ya con nosotros y le damos la bienvenida a Espacio 2026, Anselmo Alonso. Anselmo, ¿cómo estás? Buenas tardes, gracias por estar con nosotros.
12: No, gracias, gracias a ustedes por invitarme, con muchísimo gusto aquí para platicar de lo que ya tenemos en una semanita, ¿no? Mi querido Ale, qué gusto.
0: El gusto es mío, mi querido Anselmo.
12: Hace mucho que no nos peleamos.
0: Hace rato, sí, ya entonces, tiene bastante. Ya como pero hoy viene, es el día.
12: Pues viene siendo hora, ¿no? No, porque ¿sabes qué? A final de cuentas, pase lo que pase, no importa lo que pase, ojalá y ganáramos, pero pase lo que pase, el fútbol es una fiesta, y el mundial es una fiesta, y nosotros somos parte de esa fiesta, y más jugando como locales. Entonces no hay motivo ni para enojarnos, ni para pelearnos, hay polémica, esa es la realidad, pero vamos a disfrutarlo, es una gran fiesta del fútbol, y tenemos la oportunidad de estar en casa, poquitos partidos, pero pues vamos a disfrutarlo, ¿no?
1: Yo no sé, Anselmo, te tocó en el 86, creo que ya cubrirlo, no sé, te tocó.
12: Mira, yo estaba en el 86, escribía para una revista, ya estaba en Televisa, pero yo trabajaba en Información General, y luego me tocó de rebote un programa de radio que tenían Gerardo Peña y Lalo Trelles. Se fueron ellos al Mundial, y por alguna razón del destino me tocó hacer ese programa durante el desarrollo de todo el Mundial. Sí, ya estaba chambeando, hacía deportes, pero no en Televisa todavía. Y me tocó estar en tres partidos, como aficionado. Me tocó estar en el Corea-Bulgaria, el día que más ha llovido en la historia de la Ciudad de México. Pero no sabes, nadaban los jugadores, fue en Ciudad Universitaria. Luego me tocó estar en el México-Irak, el día que Fernando Quirarte hace el gol y ganamos a Irak. Y me tocó estar en el México-Alemania, en Monterrey. Nos fuimos en tren, muy divertido, y allá vimos el gol, que todavía recuerdo. ¿No sabes cómo se llamaba la mamá de ese de ese árbitro colombiano? Vivimos la derrota en penales con Alemania.
1: No, y te lo preguntaba porque me da la impresión, digo, no sé si por los precios, por los pocos juegos, por muchas circunstancias, como que no se está sintiendo ese ambiente, ¿no?
12: Es diferente.
1: De torneo, como fue precisamente en el 86.
12: ¿Sabes como qué ambiente estoy sintiendo? Como cuando se jugó el 94, ¿no? Que eran igual en Estados Unidos, pero distancias muy lejanas, uno de otra sede. Entonces, y llegabas a la sede y no había ni un póster en ningún lugar. Me tocó en el 94 seguir a la selección de Estados Unidos y llegamos a Detroit y bueno, en el aeropuerto no había nada. Y llegamos a Los Ángeles, estuve en Pasadena ahí con Bora, acompañando a Bora para prácticamente toda su estancia en el Mundial, y tampoco se sentía ambiente mundialista, pero a la hora de los partidos, pues es una cantidad de inmigrantes tremendo en Estados Unidos, se llenaba. Y aquí yo creo que esta semana se sintió un poquito más. Tenemos el problema social, ¿no? Que no vamos a tocar ese tema, pero sí existe, y como que está, como que es un contrapeso raro, ¿no? Entonces sí es un momento extraño. Siento como que ha mejorado el punto de vista de mucha gente en relación a México, a la selección. No sé si le tomaron confianza en este último mes, porque vaya que le dieron con todo durante 4 años. Y merecido, merecido. Y siento como que se renovó alguna confianza para el equipo mexicano.
0: Vamos a meternos, si te parece, de lleno.
12: Ah, ¿no te gustó lo que acabo de decir?
0: No, sí, claro.
12: Luego, me vio como Dios ve a los conejos.
1: No, ¿por qué no
12: viene? Me viste como Dios ve a los conejos. Chiquitos orejones.
0: Es lo que como los ve. Muy bien, perfecto. Mira, yo considero, porque además los venimos escuchando en Espacio Deportivo, al terminar a las 7 de la noche aquí mismo, ¿para qué está la selección? O sea, ¿hasta dónde crees que llegue con este equipo que tiene Javier Aguirre?
12: ¿Para qué está la selección, Alec? Yo creo que está para competir. Para competir en un mano a mano con los que son de tu peso, ¿no? En la primera ronda yo creo que está para ganar el grupo. Por ahí vas a tener broncas con Corea. Corea es un rival bravo, con muy buenos futbolistas.
0: El más difícil del grupo, ¿no?
12: Yo creo que sí. Vas a competir contra ese pánico escénico de una inauguración. más allá del mismo rival, porque el rival yo creo que no te da muchísimo en contra. No es de los mejores equipos de África, esa es la realidad. Malo que te hubiera tocado, aunque no está en el Mundial, un Nigeria, un Camerún, un Ghana. Esos son equipos cuyos jugadores están en los mejores equipos de Europa, ¿no? Sudáfrica es un equipo, no lo quiero decir modesto y no lo quiero menospreciar, porque tampoco quiero sentirme el ganador antes de... Pero el pánico escénico me da más cosa que el mismo juego.
0: El mismo rival.
12: Si logran superar eso, yo creo que se va a ganar. Y luego va a venir los partidos del mano a mano. Ahí es donde México puede quedarse. ¿Por qué? Porque si tú vas contra un Inglaterra, suponiendo, pues tu nivel es menor al de Inglaterra. Pero les puedes competir en casa. La situación de jugar en casa es importante. La situación de la forma en que Javier ve el fútbol es importante. ¿Por qué? Porque no vamos a ver un México espectacular. México, la gente quiere un México que vaya al frente y meta cuatro. No es el estilo de Javier. Javier es un tipo, no quiero ser especulativo, pero que sí prioriza, si te has fijado en los últimos partidos, casi no le hacen goles. ¿Por qué? Porque prioriza mucho el aspecto, no me anotas y yo te anoto. Aprovecho mi oportunidad si es penal. Mucho como jugaba Uruguay hace tiempo, ¿no? Yo creo que está para eso el equipo mexicano. Soñando, yo creo soñando, unos cuartos de final creo que serían muy dignos para este equipo que no tiene las grandes estrellas de otra época, ¿no? Esa es la realidad, ese es nuestro día a día. No somos tan malos como nos hicimos creer después del Mundial de Qatar, que nos quedamos a un gol nada más de pasar a una siguiente ronda, pero fue uno de los grandes fracasos de la historia, indudablemente. Pero tampoco somos tan buenos como para llegar, sí, le vamos a ganar a Inglaterra. Le podemos competir, y sobre todo jugando como locales. Y ya pasando el pánico escénico y el equipo robustecido con victorias y con confianza y con todo, y el ánimo de tu afición y un estadio pletórico, eso te puede ayudar. No, pero hay que ser realistas. Para una competencia, un tête-à-tête de técnicamente y tácticamente, pues hay equipos superiores a ti, esa es la realidad. Así lo veo yo.
1: Se habla mucho, Anselmo, de que este equipo, el problema es de generación. No genera muchas jugadas, ¿no? A la ofensiva. ¿Es por el sistema o porque no hay calidad en cuanto a los jugadores que hay ahorita en la lista?
12: Mira, tú tienes a lo mejor que pudiste escoger. Por ahí podemos decir, no, es que no va Marcel. Marcel, lamentablemente, viste cómo terminó el último partido, pues ya no podía. Lamentablemente se lastimó si no hubiera estado ahí. Si eso te da para calificar que no hay calidad, pues no hay calidad. O sea, ojalá que dentro de 4 años Mora la rompa y digas, ah, este es el jugador que todo el mundo México esperaba. Que Obed crezca y digas, ah, qué volante tan increíble. Montiel viene sensacional. Y venga una nueva generación de futbolistas de mayor calidad. Pero si tú analizas dónde están jugando nuestras figuras, Raúl juega en el Fulham, ¿no? Raúl juega en el Fulham. Cuando juegan, pero ahí están y son contratados porque son de alta competencia. ¿Dónde está jugando Edson? En el Fenerbahce y se lastimó. Que son nuestras grandes figuras, esa es la verdad. ¿Qué otra gran figura tenemos?
0: Santiago Jiménez por
1: Johan Vázquez, ¿no? Que ha sido regular.
12: Johan, yo creo que Johan puede ser uno de los referentes del equipo, pero ¿dónde jugó? En el Génova, que estaba en el lugar 17-18 de la Serie A. Esa es la realidad. Cuando en otra época teníamos jugadores de un poquito de mayor competencia, teníamos a un Pablo Osorio que estaban en el campeón de Alemania, teníamos a gente de mayor que a un Guardado que siempre jugó en buenos equipos y siempre fue referente. No tenemos a la gran estrella. Yo creo que nuestra gran estrella, además, como bien dicen de Johan, es Raúl. Raúl es nuestra gran estrella porque además se pone la verde y no le pesa, al menos en los últimos años, y viene muy bien y viene muy motivado, y él sabe que es su último mundial, es su último camión que pasa, porque en 4 años pues tienes a la hormiga atrás, es la hormiga, y tienes a Santi, que creo que va a llegar en el mejor momento de su vida a ese mundial dentro de 4 años, ¿no?
1: ¿Para el juego de mañana importa el resultado?
12: No, los resultados no importan, desde luego que importan, porque de eso vamos a hablar nosotros, de eso vamos a criticar. Hay que ver el equipo que se para y a ver cómo se desarrolla el juego. ¿Qué cambios hace? ¿Qué posibilidades hace? Que no se te lastime nadie. Esos son puntos importantes. Que, por ejemplo, un Edson tenga mayor ritmo de juego. Que pues la realidad es que no jugó mucho y al final pues me lo mandaron a la banca por X o Y razón, pero no, el ritmo no lo tiene. Fidalgo sí tiene ritmo. No sé si vaya a jugar Edson de titular. No sé si vaya a poner a Lira, a Edson y a Gutiérrez. Entonces va a volar la media, ¿no? O sea, imagínate la dinámica de esa media. Es increíble, pero también no puedes prescindir del hombre que ha sido tu referente y tu líder durante los pasados, pues los pasados 6 años, ¿no? Edson ha sido un tipo referente. Entonces, dentro de la cancha te puede ayudar para aquello que decíamos del pánico escénico. No, venga, señores, vamos a sacarla, vamos a sacarla. Porque ese es, no sabes, imagínate, como la responsabilidad que tienen estos muchachos, ¿no? Jugar en casa. Y lo superamos jugando en el 86. Pero qué personalidad había de futbolistas.
1: No, muy distinta. Y en el 70 lo superamos.
12: Pero ninguno de ellos jugó en el extranjero.
1: Más que Hugo.
12: Pero Tomás tiene una gran personalidad. Bueno. Pero Tomás nunca jugó en Europa.
0: No. Pero tenías a Quirarte, tenías a Fer,
12: pero Fer nunca jugó en Europa tampoco.
1: Miguel España.
12: Pero eran grandes, eran tipos de mucho carácter. Uh-huh. Y no hubo pánico escénico. No, Carlos Muñoz tiraba más patadas que un camello que conocí el otro día. Nada, Carlitos Muñoz, extraordinaria persona.
0: Oye, hablas de dos puntos importantes: pánico escénico, pero también de un jugador con trayectoria y que pueda ser representativo para este equipo. ¿Memo Ochoa o el tal Rangel en la portería? Con lo que acabas de comentar, sí, el pánico y por...
12: Mira, eso debe estar pasando por la cabeza de Javier, ¿no? O sea, tener a Memo al 100 y ver cómo pasan estos días con el Tala, cómo lo veo. Lo veo nervioso, lo veo preocupado. O sea, esa percepción que tienes. Hay que recordar que cuando a Memo lo mandan a la banca fue la última. La última. Cuando Miguel Herrera toma la decisión, ¿con quién voy? Creo que era Osvaldo. Era
0: ¿en el Mundial?
12: El Osvaldo
1: ¿de sino, cuál?
12: Del 2014.
1: Tata era y Memo, Corona, ¿no?
12: Y Osvaldo y Tala, ¿no? Estaban los tres. Lo decidió una noche antes. ¿Cómo los veía en el entrenamiento? ¿Cómo estaban ante el entorno, ¿no? Que puede de repente ser muy pesado. Y ahí tomó la decisión. Entonces, lo mejor es tener a los tres bien.
0: No, pero tú, ¿cuál?
12: ¿Por
0: cuál?
12: Yo iba por Tala. Yo para
0: a pesar de lo que acabas de decir, porque Memo tiene la experiencia.
12: Sí, no, estoy de acuerdo, estoy de acuerdo.
0: El jueves ahí en el,
12: estoy de acuerdo contigo, pero yo creo que Tala está en el momento de recibir esa gran posibilidad.
0: ¿El momento por encima de la experiencia y de poder manejar el entorno?
12: Sí, porque además está muy ambientado con su línea defensiva.

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2: Y tienen muy buenos futbolistas. Corea para mí es el rival a vencer de este grupo, porque Chequia se mete en una repesca. Y Cheque está en una renovación absoluta de sus futbolistas.
3: Y la mayoría de sus jugadores juegan en la liga local.
2: Sí, puede ser. Por ejemplo, contra Cheque, el segundo tiempo yo metí al Memote.
3: Claro.
2: No, por el tamaño que tiene. Uh-huh. Y a Montes tiene que jugar contra Chequia. Si no, imagínate, Ale y yo le llegamos a la cintura a los de Chequia.
3: Oye, ¿sí? También me...
2: Sí, eres mucho más alto que yo, ¿no?
4: Ahí nos vamos.
3: Un medio milímetro.
4: No mucho, pero
2: dice
4: sí.
2: Dice que cruel y como ya habló el alto, ¿verdad?
3: Bueno, yo un centímetro. No.
2: ¿Tú cuánto mides, Ale?
4: 1.76.
2: ¡Ay, no manches!
4: Sí.
2: ¿Arriba de un Los Ancos o qué?
3: En la banqueta.
2: ¿Tú, Memo?
3: No, hay 1.76.
2: ¿Y
3: tú?
2: ¡Ay, los dos!
3: Sí.
2: No, bueno, yo, gracias, qué bueno que me invitaron. No, yo mido 1.69.
3: Bueno, casi llegabas al 1.70.
2: No, pero no llegué.
3: Maradona era más chaparrito.
2: Sí, pero Maradona era un fenómeno.
4: ¿Qué jugabas tú?
2: Yo juego de extremo derecho.
4: ¿De extremo derecho?
3: Ahí está.
2: Volador, no identificado, como el extraordinario futbolista.
3: Muy bien.
2: Oye, siempre jugué con el 19.
3: ¿Tus favoritos para el torneo?
2: Te digo los cuatro que yo creo que van a llegar a semifinales. ¿Ya nos está presionando?
4: Ya sabes, ves. Eduardo Cortés.
2: Ay, ¿por qué no tenemos un productor normal?
4: No fuera Toño de Valdés, porque...
2: Ay, qué horror. A ver, ahí te voy. Creo que España viene muy fuerte. Lo ha demostrado en los dos últimos años, siendo el mejor de Europa. Pero Francia está levantando la mano. Es un equipazo. Con un bebé, lo que tiene adelante es Doué, Olise, Dembélé, Mbappé. No, que nos prestaran uno, ¿no?
4: Uno.
2: Pues, fantástico. Creo que va a ser un equipo fantástico. Vamos a ver si logra Deschamps equilibrarlo. No, porque si adelante estás muy bien, pero también hay que defenderse. Entonces, si logra equilibrarlo, con Kanté lo equilibraba muy bien hace un par de mundiales. Vamos a ver si todavía está. Pero bueno, Francia, España, creo que va a estar Argentina. Y me falta uno.
4: Portugal.
2: Está Portugal.
3: Pero se pueden enfrentar en cuartos, ¿eh?
2: Pero nunca, no hay que dejar de ver a Países Bajos, ¿eh? El equipo que tiene Países Bajos. Y hay uno que yo creo que está a la sombra, que casi no lo pelamos, pero que normalmente tiene a los mejores futbolistas del mundo. Brasil. A Brasil no hay que descartar.
4: Es una incógnita, ¿no?
2: Sí, pero el técnico que tiene...
4: Ah, muy experimentado, de los mejores del mundo.
2: Con un gestor maravilloso. El movimiento estratégico que hace de Neymar es fantástico. Con Neymar se echó a todo el público a la bolsa. Y ya todo el mundo, ya todos somos brasileños, ¿no? Increíble. No sé si vaya a jugar.
4: Buen punto.
2: Eso es ser un hombre inteligente, ¿no?
4: Muy bien, Anselmo. Pues muchísimas gracias.
2: ¡Ah, ya es todo!
4: Un placer. No, es que ya te dejamos porque
2: ¿sabes
4: ya
2: qué?
4: Este espacio de la noche.
2: Aquí mi recibo. ¿A él?
4: No, sí.
2: Les deseo lo mejor de la suerte. Aquí nos estaremos viendo.
3: Gracias.
4: Como siempre, gracias.
2: No, gracias a ustedes.
3: Y éxito.
2: Ustedes. Gracias, a darle con
4: todo. Ahí seguimos también lo que estás haciendo.
2: Sí. Y la verdad, yo le voy a México, ¿eh?
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2: 26, pero no fue en la cancha contemplada del centro de entrenamiento Tigres, debido a que presentaba detalles que orillaron al cuadro asiático a trabajar en la cancha principal de la Facultad de Medicina de la Universidad Autónoma de Nuevo León, lugar que fue la casa de Irak durante el repechaje intercontinental. Daisen Maeda, delantero del conjunto nipón, se refirió a las condiciones climatológicas. Hace bastante calor, pero a mí no me molesta, así que lo estoy disfrutando. Creo que pudimos entrenar bien. Primero quiero adaptarme por completo a este entorno, trabajar duro y después viajar a Estados Unidos. Mientras que la Asociación Uruguaya de Fútbol informó que el volante Jorian de Arrascaeta sufre de una lesión muscular, pero que no pone en riesgo su participación en la competencia. En el seno de Francia, luego del complicado final de temporada con el Real Madrid, el delantero Kylian Mbappé es observado muy de cerca, y tras varios días de trabajo, el técnico Didier Deschamps afirmó que está al 100% en todos los aspectos. De igual forma, Luis de la Fuente, estratega de España, señaló que Lamine Yamal estará en plenitud desde el arranque de la competencia internacional. Para CIR Deportes, Ricardo Blancas.
3: Gracias a Ricardo Blancas, y al inicio del programa planteábamos la pregunta de qué opinaba usted de que Guillermo Ochoa pudiera ser el portero titular para el juego inaugural del próximo 11 de junio frente a Sudáfrica. Y vamos a escuchar opiniones de nuestros amables radioescuchas sobre este tema.
4: Mi nombre es Jaime Paz. Yo creo que su tiempo de Memo Ochoa ya pasó. Ya sería otro portero más joven.
5: 2026. Hola, buenas tardes, Espacio 2026, soy Raúl de la Alcaldía Cuauhtémoc. Sobre Guillermo Ochoa, la verdad, a mí no me gustaría que fuera el portero titular, a mí me gustaría que fuera el Tala, ya que Memo Ochoa no ha tenido continuidad en sus equipos y en unos equipos muy bajos, entonces no tiene ritmo. Para mí, el Tala debería de estar. Gracias y saludos.
6: Hola, buenas tardes, habla Jorge Hernández de San Luis Potosí, y a mí sí me gustaría que iniciara y jugara Guillermo Ochoa. Muchas gracias, saludos.
7: Me gustaría que estuviera Memo Ochoa de portero, porque pues ya fue, y aparte yo pienso que tiene mejor nivel ahorita el Tala. A mí me gustaría que el Tala fuera el titular en todo el cotejo deportivo.
8: Hola, buenas tardes. Creo que Memo Ochoa ya terminó su tiempo de como deportista activo. Hoy está simplemente tratando de establecer un registro, un récord, que bueno, pues no le está dando oportunidad a algún otro guardameta de que tenga la edad, el tiempo y que pueda proyectarse a través de este escaparate tan importante.
9: Hola, reportándose aquí desde Teixlán, Puebla, pues pasando la pregunta, yo creo que Memo Ochoa va a ser el titular. No le veo méritos, pero pues ya se la van a dar, pero estoy más triste, mi Alex.
8: Que bueno, pues no le está dando oportunidad a algún otro guardameta de que tenga la edad, el tiempo y que pueda proyectarse a través de este escaparate tan importante.
9: Hola, reportándose aquí desde Teixlán, Puebla, pues pasando la pregunta, yo creo que Memo Ochoa va a ser el titular. No le veo méritos, pero pues ya se la van a dar, pero estoy más triste, mi Alex Cervantes se nos fue, Jardiné, lo demás puede esperar, pero Jardiné no.
10: Bueno, ahí se coló, se metió.
3: Ahorita en Espacio Deportivo hablan de ese tema.
10: Seguramente, pero bueno, pues ya va a decir la nota, ¿no? Que André Jardiné, seguramente ya todo el mundo lo sabe, pero si no, dejó de ser el director técnico.
3: Y se rumora Guillermo Alvaro,
10: ¿no? Así pero... es. Oye, perdón, ligeramente, pero más a favor de que esté el Tala.
3: Sí, yo creo que... Al que esté Memo. Yo creo que la gente no está de acuerdo que sea Guillermo, ¿no? Habrá que esperar el 11 de junio.
10: Uno decide, y claro. Es Javier Aguirre.
11: Vamos a ver qué pasa. Por lo pronto, los invitamos para que puedan estar escuchando el podcast de Espacio 2026. Mañana se estrena el programa, el podcast con Pepe Segarra. Así que estén pendientes, como todos los jueves, tenemos un nuevo episodio. Mañana el episodio 24 con Pepe Segarra en Espacio 2026 a través de iHeartRadio.
10: Que nos va a platicar además todas las vivencias que tuvo en el México 70. México 70, que fue histórico,
11: sí,
10: porque fue la transmisión por primera vez de la televisión a color, no en gran parte del mundo, porque se hizo la presentación de las tarjetas, fue también, se permitieron los cambios, uh-huh, y sobre todo él estuvo presente y nos cuenta su experiencia de estar presente en el partido del siglo.
3: Ah, yo pensé que iba a hablar de 1930, que estuvo presente en la inauguración, algo así. No, bueno, pues sí, 70. Pero qué partido, Alemania, sí, Italia, semifinales, es histórico.
10: Exactamente.
11: Oye, y el boleto, ¿no? Que nos
10: trajo, muestra, ajá,
11: que la verdad el precio era muy diferente.
10: Ya no me acuerdo cuánto dijo, pero sí, efectivamente, él trajo sus entradas, sus boletos, que además Memo dijo que ese día llegó al Estadio Azteca y que faltando 4 o 5 horas para el partido, ahí lo compraron en la taquilla.
3: No, es que eran otros tiempos, Alex. Todavía en México 86 podías llegar a la taquilla y comprarlos, ¿no? Muy, uh-huh, distinto. O sea, la verdad es que ahora los precios eran inalcanzables en muchos casos y no hubo la oportunidad de poder pues ir, ¿no? Como uno hubiera querido.
10: Bueno, pues también igual nosotros estamos con acreditación, ¿no? Con acreditación de FIFA, pero también no es tan sencillo porque te tienes que acreditar para los diferentes partidos.
3: No, y hay mucha
10: partidos,
3: demanda, ¿no? Por, ¿no?, ejemplo, para el juego inaugural de entrada.
10: Ayer Arturo en la fila se aventó, ¿qué, 6 horas?
3: Para la acreditación.
10: ¿Tú cuándo vas a ir?
3: Yo mañana pasado.
10: Ah, sí, ahí te encargo.
3: Pero ya
10: la
3: cambiaron
10: mía,
3: las cosas.
10: Te encargo la mía.
3: No me la van a dar.
10: Muy bien. ¿Algo más? Porque ya nos vamos.
3: Pues ya vámonos entonces, ¿no? Digo, a esperar a Espacio Deportivo, no se vayan, donde van a tener toda la información, entre ellos los de la América, que tanto preguntaban, y pues les damos las gracias, ¿no?
10: Entonces ya saben rápidamente, mañana el podcast con Pepe Segarra.
11: Así es.
10: Y mañana les platicamos también las activaciones, las salidas que vamos a tener de Espacio Deportivo de la tarde, con motivo de esta fiesta futbolera.
11: Definitivamente. Así que muchas gracias, mi querido Memo.
3: Gracias,
11: García.
3: Buenas noches.
11: Gracias, mi querido Alex Cervantes.
10: Gracias, buenas noches.
11: Gracias a Lalo Cortés en la producción, Francisco Javier Caballero en los controles, Ricardo Blancas, Rodrigo Herrera en redacción, todo este gran equipo. Los esperamos en Espacio Deportivo en unos minutos más, así que no se vayan.
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6: Muy feliz tarde de miércoles, amigos y mis enamoradas de Amor 93.1, solo música romántica. Soy Carlos Piña, te doy la bienvenida a la siguiente hora que también te voy a acompañar por la app de iHeartRadio. Esta tarde de miércoles quiero platicarte que tendremos duelo de canciones y entran en competencia dos canciones de Luis Miguel, pero solamente una, amigos, es la que vamos a poner en el programa. La competencia estará entre Fría como el viento con Contra la Gloria Eres Tú. ¿Cuál quieres escuchar? Vota por tu favorita en mi cuenta de Facebook. Estoy como Carlos Piña en Amor. Bienvenidos a Amor 93.1. Y también te acompaño por la app de iHeartRadio. Vamos a iniciar con Luis Miguel, que nos trae Bésame Mucho. Bienvenidos. Bésame mucho.

Y lo que acabamos de escuchar se llamó Delirio, es Luis Miguel, porque el sol vuelve a brillar también por la tarde, amigos y mis enamoradas, aquí en Amor 93.1, solo música romántica, también por la app de iHeartRadio. Oigan, muchísimas gracias a la gente bonita que se está reportando conmigo a través de redes sociales, que ya me está dejando sus mensajes de amor, sus poemas, sus felicitaciones y, por supuesto, sus saludos. Muchas gracias a María Elena, que me escucha en el Grullo, Jalisco, así que le enviamos un beso a la gente bonita del Grullo, Jalisco, y ella me dice: Carlos, yo voto por Fría como el viento. Acuérdense, amigos, que hoy tenemos duelo de canciones y participan La Gloria Eres Tú contra Fría como el viento. ¿Por cuál quieres votar? Vota por tu favorita en este momento y hazlo durante el programa en mis redes sociales. En Facebook estoy como Carlos Piña en Amor. Aprovecha para votar por tu canción favorita, porque la que gane es la que vamos a poner al finalizar el programa. Tengo por acá, amigos, otro saludo para Jesús Álvarez, que me está acompañando, Robert, que me escucha en la Ciudad de México, y Robert dice que vota por La Gloria Eres Tú. Tengo también por acá otro saludo de parte de Obed García, que dice: Carlos, yo voto por Fría como el viento. También tengo otro saludo por acá de parte de Efren, que me está presumiendo que está nublado también y lluvioso por allá en Tepic, Nayarit. Él nos escucha desde Ixtlán del Río en Nayarit, así que le enviamos un saludote. Y también, amigos, por acá en Facebook, déjenme ver a quién tenemos. Tengo a Antonio Gómez, muchas gracias, Antonio, por escucharme. Y también Fernando, que me escucha, Fer Hernández, que me está escuchando en Polanquito. Él nos dice: Carlos, yo voto por La Gloria Eres Tú, en Lomas de Polanco. Así que el saludo para la gente bonita de Lomas de Polanco. Sigan votando, amigos, y vamos a escuchar a Luis Miguel, que nos trae como.

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Acabamos de escuchar a Luis Miguel, que nos trajo Esa Niña, y lo escuchaste aquí en Amor 93.1, solo música romántica, también por la app de iHeartRadio. Muchas gracias, amigos y mis enamoradas, por acompañarme esta tarde-noche de miércoles. Ya es mitad de semana, estamos avanzando muy contentos en este pues mes de junio. Ya estamos en el día 3, ya está cediendo un poco el calor aquí en Guadalajara, aunque ahora los días han estado lluviosos, ¿no? Amigos, muchísimas gracias por reportarse y por votar también en redes sociales por el duelo de canciones de hoy. Recuerden que está en competencia Fría como el viento contra La Gloria Eres Tú, así que gracias a quienes están votando, y si no has votado, vota por tu favorita, porque la que más tenga votos de estas dos es la que vamos a escuchar al finalizar el programa. Tengo saludos para Jorge Mariscal, que me está escuchando en Ameca, Jalisco. Muchas gracias, Jorge. También saludos para Luisa Fierros, que me escucha en Tlajomulco. Rebeca Gutiérrez, que ya votó también por su canción favorita en el duelo de canciones. Saludos para Eddie, también para Eduardo Ríos García, que me está acompañando, y para Abraham Aguilar, que también está trabajando en su taxi de plataforma. Muchísimas gracias por escucharme. Amigos, tengo por acá algunos mensajes de amor que les quiero compartir, como este que dice: buenas tardes, noches, Carlos. Soy Valeria Sánchez. Quiero mandar una felicitación por su cumpleaños para mi mamá, para Lupita Pinzón. Ah, pues muchas felicidades a la señora Lupita. Y dice Valeria: le doy gracias a Dios porque me la presta otro año más para sumar 62 añotes. Y tiene una pila tremenda, mucha energía y sobre todo mucho ánimo. La amo mucho y espero que sean muchos añitos más juntas. Gracias, Carlos. Pues gracias a ustedes. Un beso para Lupita Pinzón y para Valeria Sánchez. La señora Lupita está cumpliendo años. Vamos a continuar, amigos, escuchando a Luis Miguel. Nos trae Te Necesito en Amor 93.1. Yo no puedo.

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Acabamos de escuchar a Luis Miguel, Por Favor Señora, aquí en Amor 93.1, solo música romántica. Soy Carlos Piña, continúo contigo, acompañándote también en tu celular por la app de iHeartRadio. Y amigos, tengo más saludos para la gente bonita que sigue escuchando La Hora de Luis Miguel, como Lorena Rodríguez, que pues anda por ahí paseando a su mascota Argos en el parque. Muchísimas gracias por escucharme. Saludos también, ya mencioné por acá a Rebeca Gutiérrez, a María Elena del Grullo, a Luisa Fierros, también saludos para, a ver por acá, en redes sociales, para María Guadalupe Ábalos, muchísimas gracias. Y bueno, tengo también que compartirles otro mensaje de amor. Ah, bueno, y un saludo también para Margarita Bustamante, que me está escuchando junto con Aldair Bustamante por allá en San Andrés Tuxtla, Veracruz. Muchísimas gracias, Margarita. Por acá tengo otro saludo que dice: Carlos, soy Antonio Castro, te estamos escuchando toda la familia Castro Flores de regreso a casa. También la carretera Chapala trae algo de tráfico. Y bueno, yo creo que toda la zona metropolitana a esta hora se pone pesada. Saludos para mi esposa Evelyn Morales y para mis hijos Alejandra, Clara y Toñito. Gracias por hacernos el camino más ligero. Muchísimas gracias a ustedes por acompañarme. Vamos a continuar, amigos, escuchando a Luis Miguel, que nos trae Encadenados. Lo vas a escuchar aquí en Amor 93.1, solo música romántica, y también por la app de iHeartRadio. Después del corte tenemos la canción ganadora del duelo de canciones, así que no se vayan.

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Y amigos, aquí tenemos la canción ganadora del duelo de canciones. Fría como el viento le ganó a La Gloria Eres Tú. Así que disfrútala aquí en Amor 93.1, solo música romántica.

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3: Muy bonita noche de miércoles, amigos y mis enamoradas. Gracias por continuar escuchando Luna de Amor aquí en Amor 93.1, solo música romántica. Yo soy Carlos Piña y esta noche, como es miércoles de sexualidad, vamos a platicar un tema, pues algo candente. ¿Tú has escuchado la diferencia que hay entre el tiempo del sexo regular al sexo que es express? Me gustaría que me platiques ventajas, desventajas de hacerlo rápido, de hacerlo con tiempo. Y específicamente te quiero preguntar, ¿tú crees que el rapidín sea igual de satisfactorio que una relación íntima de tiempo regular? Platícame, hazlo en mis redes sociales. Te doy la bienvenida a Amor 93.1. Recordándote que en Facebook estoy como Carlos Piña en Amor para que participes con comentarios. Vamos a escuchar a Yuri, que inicia con ¿De qué te vale fingir? ¿De qué te vale?

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Acabamos de escuchar a Laura Pausini, Mariposa Technicolor, aquí en Amor 93.1, solo música romántica. Soy Carlos Piña, te estoy acompañando también por la app de iHeartRadio en tu celular y te quiero invitar esta noche a que pienses en la suerte que tienes de tener lo que tienes. Desde el techo, la cama, tus cosas, tus ganas, tus proyectos, piensa en el apoyo de toda esa gente que te ama. Piensa en las sonrisas de tus amigos, en los consejos de las personas que te valoran y en lo que das también piensa, porque reflexiona que hay mucho más para agradecer que para reprochar. Agradece a cada una de las personas que te han ayudado a estar donde te encuentras el día de hoy, porque esas personas te han ayudado a sentirte como te sientes hoy. Algunas seguirán en tu vida, otras habrán pasado de largo y ya no están presentes. Probablemente sentirás gratitud hacia algunas de ellas, amor por otras y rechazo por otras, en función de las vivencias que hayas tenido. Pero es el momento de pensar en cada una de esas personas desde la gratitud. Siente gratitud por lo que cada persona te ha enseñado, por cada persona que te ha traído hasta aquí con tu aprendizaje, con tu daño y con tu experiencia. Gracias a cada persona que ha pasado por tu vida por hacerte ser quien eres. Y vamos a continuar, amigos, escuchando a Shakira, que nos trae Moscas en la Casa, aquí en Amor 93.1, solo música romántica. Soy Carlos Piña, tu amigo de la noche. Te acompaño también por la app de iHeartRadio.

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0: Y lo que escuchamos estuvo a cargo de Yuridia y Kany García, se llama La Mala Era Yo, y la escuchaste aquí en Amor 93.1, solo música romántica. Soy Carlos Piña, continúo contigo acompañándote en tu celular, también por la app de iHeartRadio, y hoy, amigos, les estoy preguntando en este miércoles de sexualidad de Luna de Amor, ¿tú crees que el rapidín es igual de satisfactorio que una relación sexual de tiempo regular? Bueno, pues me gustaría que me compartas tus comentarios. Lo puedes hacer a través de mis redes sociales y en Facebook. Estoy como Carlos Piña en Amor. Déjame tu mensaje inbox. Quiero agradecer, amigos, a Alejandra Torres, que dice: hola, Carlos, buena noche. Yo creo que la sexualidad es para disfrutarse en pareja y, desde mi punto de vista, no importa si el tiempo es mucho o poco, mientras se disfrute, puede ser una sensación que disfrutes en una sesión larga o de manera rápida por la mañana o en la tarde, pues cuando amas a tu pareja y te gusta, siempre es agradable. Muy de acuerdo contigo, Alejandra, no debemos de basarnos en el tiempo, más bien en la calidad de la situación, amigos. Fíjense que la mayoría de parejas que mantienen relaciones íntimas, por lo regular, dejan esta actividad tan importante para, pues, practicarse por la noche, ¿verdad? Y hay otras tantas parejas que, por el cansancio o por la falta de tiempo, lo posponen incluso durante semanas, ¿eh? Pero dejar las relaciones íntimas para la noche se vuelve rápidamente un hábito, algo que con el tiempo, amigos, puede aburrir. Algunas parejas que son un poco más atrevidas aprovechan unos minutos, al menos 3 veces a la semana, para tener sexo, digamos que en tiempo express, y por eso te estoy preguntando, ¿tú crees que es igual de satisfactorio un rapidín que una relación íntima en tiempo regular? Platícame, soy Carlos Piña, y mientras participas vamos a escuchar a Miguel Bosé y Las Hash, que nos traen Si Tú No Vuelves, aquí en Amor 93.1, solo música romántica, y también por la app de iHeartRadio.
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Se llamó Hipotéticamente. Acabamos de escuchar a Matisse. Tus fuerzas son mayores que tus dudas. Aunque tu mente esté confundida, aunque tu corazón se encuentre turbado, Él siempre sabe la respuesta. Porque con el tiempo, lo que hoy es difícil, mañana será una conquista. Tú nada más esfuérzate por lo que realmente te llene el alma y ten la virtud de esperar, porque todo lo que tiene que ser simplemente será. Confía y espera esa respuesta que estás anhelando. Yo soy Carlos Piña, soy tu amigo de la noche. Quiero, amigos, saludar a la gente bonita que me está acompañando hoy miércoles. Saludos para Marisol Luna, también para Antonio Gómez, para Pablo, que ya regresó del trabajo, para Luisa Fierros, Mauri Núñez y Geno. Muchísimas gracias. También saludos para Obed García. Vamos a continuar, amigos, escuchando esto que viene a cargo de Sentidos Opuestos. Se llama ¿Dónde están? Y los vas a escuchar aquí en Amor 93.1.

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3: Esta noche de miércoles te sigo acompañando con mucho gusto aquí en Amor 93.1, solo música romántica, y también estoy contigo cerquita de ti en tu celular por la app de iHeartRadio. Soy Carlos Piña, soy tu amigo de la noche, y hoy, amigos, en esta luna de amor estoy platicando contigo acerca del término rapidín. Pero, ¿tú crees que sea igual de satisfactorio un rapidín que una relación íntima en tiempo regular? Platícame. Soy Carlos Piña. Puedes dejarme tus comentarios en mis redes sociales y me vas a buscar como Carlos Piña en Amor en Facebook para que me dejes tus mensajes inbox. Vamos a iniciar esta hora escuchando a Paulina Rubio con Tal vez quizá aquí en Amor 93.1.

0: Acabamos de escuchar a Carlos Vives que nos trajo Te Dedico. Y lo escuchaste aquí en Amor 93.1, solo música romántica, también por la app de iHeartRadio. Soy Carlos Piña, amigos y mis enamoradas, y en esta noche de luna de amor les estoy preguntando, ¿tú crees que el rapidín es igual de satisfactorio que una relación íntima en tiempo regular? Y quiero agradecer, amigos, también a Antonio Gómez, que me deja un comentario que dice, Carlos, buena noche. Mi percepción es, como bien lo dijo la chica, Alejandra Torres, que participó anteriormente con su comentario, que no importa el tiempo estimado que pueda tener, siempre y cuando los dos estén de acuerdo y ambos quieran, porque si solo es para satisfacer a la pareja, eso ya no está bien. Ambos tienen que estar de acuerdo y deben de tener el ánimo para poder disfrutar. De acuerdo contigo, Antonio. Una relación íntima, amigos, es para satisfacción de los dos, no nada más para que uno de los dos pueda satisfacerse. Y fíjense, amigos, que entre los beneficios del rapidín, pues para empezar es que puede considerarse bastante divertido, porque suele ser cuando menos te lo imaginas, cuando menos lo esperas y en el lugar también menos esperado. Hay personas, amigos, que se avientan a tenerlos en lugares públicos, en donde la adrenalina sube, pues digamos que por el peligro de ser descubiertos, y eso hace que sea más intenso todo. También, amigos, sabemos que todos los actos íntimos liberan estrés. La única diferencia es que con el rapidín, pues liberas estrés un poco, en muy poco tiempo, y lo mejor es que con poco esfuerzo. Así que platícame, ¿tú crees que el rapidín sea igual de satisfactorio que una relación íntima en la que se invierte tiempo regular? Cuéntamelo. Mientras, vamos a continuar escuchando a Cristian Nodal y David Bisbal, probablemente aquí en Amor 93.1, solo música romántica.
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Acabamos de escuchar Vuelve con Ricky Martin, Los Ángeles Azules y Tini en Amor 93.1, solo música romántica. Yo soy Carlos Piña, te estoy acompañando esta noche de luna de amor, también por la app de iHeartRadio en tu celular. Y te sigo platicando que otro de los beneficios de tener sexo de manera espontánea o rápida, o lo que también conocemos como rapidín, pues es que este tipo de relaciones íntimas aumentan el deseo en las dos personas que integran una pareja, amigos. Porque no siempre prender velas, beber una copa de vino o poner de manera previa música romántica para amenizar la escena, pues será suficiente para quienes llevan ya un largo rato juntos, ni tampoco será suficiente si lo que desean es salir de la rutina sexual en la que se encuentran. Mejor, amigos, hay que cambiar a tener relaciones íntimas largas por lo menos una vez al mes, Esto, pues en lugar de tenerlas de manera rápida con mayor frecuencia, porque también les puede ayudar a mantener ese deseo vivo. De esta manera, tu pareja y tú disfrutarán al máximo ese poco tiempo en el que pueden dar paso a la intimidad. Así que hay que ponerse creativos y tratar de buscar el mejor momento. Vamos a continuar, amigos, escuchando a Selena. Nos trae esto que se llama Amor Prohibido. La vas a escuchar aquí en Amor 93.1, solo música romántica, y también por la app de iHeartRadio en tu celular.

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Lo que escuchamos se llamó Es muy cobarde. Acabas de escuchar a Carlos Saúr en Amor 93.1, solo música romántica. Yo soy Carlos Piña, te sigo acompañando también en tu celular por la app de iHeartRadio y esta noche de miércoles, antes de despedirme, quiero compartirte nuestra afirmación de hoy, que dice de la siguiente manera: suelto relaciones que ya cumplieron su ciclo y agradezco lo aprendido. Elijo vínculos que suman paz, alegría y crecimiento a mi vida. Esta afirmación encuéntrala publicada en mis redes sociales. Te recuerdo que en Facebook estoy como Carlos Piña en Amor, en Instagram como @carlosp_locutor. Y amigos, el día de mañana mi compañera Lorena Saavedra los espera a las 6 de la mañana tempranito. Brenda Tapia está contigo a las 10, Carla Moreno a las 2 y yo, Carlos Piña, te vuelvo a acompañar, Dios mediante, de 6 de la tarde a 10 de la noche. Y también les quiero dar a conocer el nombre de nuestra ganadora de acceso doble a la puesta en escena Lord of the Dance. Y la ganadora de esta noche es Judith Bernal Bravo. Muchísimas felicidades. Ahora sí, amigos, me despido. Vamos a escuchar esto que viene a cargo de José José, El Triste. Aquí en Amor 93.1, solo música romántica.

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1: Hoy con la historia de nuestro amigo Iván, ajá, ¿no? 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Entonces, en la familia de Iván le han dicho que es narcisista. 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Y estamos aprendiendo a identificar.
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1: ¿Y entonces en qué nos quedamos?
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2: Él, mi querido Iván, estás en la posición de victimismo.
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3: Las 6 de la mañana en punto. Bienvenida, bienvenido, Amor 93.1, solo música romántica. Soy Lorena Saavedra, en la app iHeartRadio, también te acompaño en tu dispositivo móvil. Recuerda que esta app es gratis, así es que bájala, que hay sorpresas para ti. El amor es el puente entre tú y todo. ¿Qué estás esperando? Redes sociales, Instagram y TikTok, me encuentras como lorena.sav y también en amorfm.mx. ¿Sabes? Mientras llega lo que estás esperando, ¿qué te parece si disfrutas lo que tienes y eres feliz? Te lo cuento en dos canciones. En Amor 93.1.
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3: Te dejo con Camila, todo cambió. Yo soy Lorena Saavedra, tu amiga en las mañanas. Amor, ánimo, es jueves.

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1: Sí, deja que la vida te sorprenda. Y mientras te sorprende, disfruta de las cosas que te hacen feliz. Vive el presente, el aquí y el ahora, porque el presente es el único momento que nos pertenece. Y si no estás aquí y ahora, te puedes perder de esas maravillosas sorpresas que la vida tiene para ti. Soy Lorena Saavedra, a través de Amor 93.1, solo música romántica, y en la app iHeartRadio te acompaño.

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2: 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Soy Lorena Saavedra y en dos canciones viene la afirmación de hoy. Todo aquello que tú te repites cada día termina convirtiéndose en tu verdad. Así es que hay que tener mucho cuidado qué decimos, cómo lo decimos, cuidar nuestras palabras. Una mente que se habla con amor es una mente que vive con más seguridad. Así es que te invito. En dos canciones, la afirmación de hoy, y créeme que la afirmación de este jueves está de 10 y nota. Así es que acompáñame. Buenos días, amor.

0: Ella es Gloria Trevi a través de Amor 93.1, solo música romántica y en la iHeartRadio no estás sola. Las 6:23, buenos días amor, ya es jueves, ¿cómo estás? ¿Cómo amaneciste? Cuéntame. Yo soy Lorena Saavedra y comparto contigo la afirmación de hoy. Si te es posible, cierra tus ojos unos segundos. Cada pequeño paso que doy me acerca con firmeza a la vida que imagino. Soy constante, valiente al perseguir aquello que enciende mi alma. Dilo conmigo, lo acepto y lo agradezco. Por supuesto, hoy hablábamos de alimentar todos esos sentimientos de valía, de amor, de fortaleza, de fe, de gratitud. Que mires un poquito atrás para que te des cuenta los logros que has tenido. Es necesario. Y hoy lo recordamos y hoy lo reforzamos. Por supuesto, cada pequeño paso que doy me acerca con firmeza a la vida que anhelo, a la vida que imagino. Entonces, vayamos o sigamos con esa constancia, certeza, fe, digo yo, moverle al agua de tamarindo, claro, hacer todo lo que te corresponde para alcanzar tus sueños, aquello que te da alegría, que te da paz, eso es lo que enciende tu alma. Pues entonces, manos a la obra. La afirmación de hoy está en Facebook y me encuentras como Lorena Saavedra en Amor y también en amorfm.mx. Con mucho gusto y la mejor intención, como cada día. Él es Carlos Vives, robarte un beso. En Amor 93.1, solo música romántica y en la app iHeartRadio. Soy Lorena Saavedra. Buenos días, amor. También ya atrás.
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3: Gracias porque estás tú del otro lado viviendo la vida con amor. Me encanta quienes desde muy temprano también entran en contacto a través de las diferentes redes sociales. ¿Cómo vamos? 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Así es que córrele, amor, que yo aquí te escucho. Soy Lorena Saavedra y, a ver, cuéntame, ¿tú algunos días te sientes bien, otros días, ay, vuelve a doler el corazón por esa herida emocional? Bueno, es normal, porque sanar no es lineal. Y te lo voy a contar en dos canciones en la reflexión de hoy. Así es que acompáñame. Feliz jueves. Quédate y vívelo con amor. Soy Lorena Saavedra, tu amiga en las mañanas.

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1: Buenos días, escuchas Amor 93.1, solo música romántica. Soy Lorena Saavedra, también te acompaño en la aplicación iHeartRadio. Recuerda que esta app es completamente gratis, a donde vayas nos llevas contigo. Sí. Hoy en la reflexión, sanar no es lineal. Sanar no es lineal. Algunos días sientes que todo va bien, que todo va de maravilla, pero después vuelve a doler. Sanar requiere tiempo y mucho amor propio. En cualquier parte del proceso que te encuentres, recuerda que estás avanzando. Sí, aunque no parezca, aunque no lo sientas, estás avanzando. Así que trátate con amor, trátate con respeto. Cuida lo que dices. Sé paciente contigo, con ese proceso que estás viviendo. Recuerda que todo, absolutamente todo por lo que estás transitando en este momento tiene algo que enseñarte. Y volverás a estar bien, ¿eh? Claro, volverás a estar bien. Volverás a sonreír cuando tus alas estén listas. ¡Uf! Cuando ese día llegue, volarás más alto que nunca. Recuerda, sanar no es lineal. Es la reflexión de hoy. A través de Amor 93.1, solo música romántica y en la aplicación iHeartRadio. Yo soy Lorena Saavedra, tu amiga en las mañanas.

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2: Las 7 de la mañana con un minuto. Bienvenida, bienvenido a Amor 93.1, solo música romántica. Soy Lorena Saavedra. En la app iHeartRadio también te acompaño en tu dispositivo móvil. Esta app es gratis. Bájala y prepárate, que tengo invitaciones que hacerte, ¿eh? Redes sociales, Instagram y TikTok, me encuentras como lorena.saav y también en amorfm.mx. Jueves ya, hoy cuéntame tu historia. Entre todas y todos hacemos terapia grupal, así es que te invito a participar. La historia de Citlali, que dice: mis amigas me traicionaron, descubrí que todos sabían de la otra, menos yo. ¿Tú qué opinas? Hay más en esta historia. Así es que quédate en Amor 93.1.
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2: Te dejo con Cristian Castro, Lloran las rosas. Acompáñame. Buenos días. Yo soy Lorena Saavedra, tu amiga en las mañanas.

Ella es Kenia Oz, Ruleta Rusa, a través de Amor 93.1, solo música romántica y en la app iHeartRadio. ¿Cómo estás tú, amor? Buenos días, yo soy Lorena Saavedra. Me encanta saber que estás del otro lado viviendo la vida con amor y, por supuesto, participando hoy con la historia de nuestra amiga Citlali. Se enojó con tres de sus mejores amigas por no haberla alertado de que el novio andaba dobleteando, como decimos, ¿no? Y es que a veces el dolor no viene de la infidelidad, como ella lo dijo, ¿no? Sino de descubrir que personas importantes, en este caso para Citlali, pues sabían lo que estaba pasando y guardaron el silencio. Eso es lo que le duele. Y por supuesto, Citlali, que tienes derecho a sentirte decepcionada, enojada, traicionada, pero también es importante que te preguntes. ¿Tus amigas callaron para lastimarte o porque no supieron cómo enfrentar esta situación tan incómoda? O sea, también hay que llevar a veces lo que nosotros creemos que nos está lastimando o que los demás nos están lastimando. A ver, darnos cuenta, ponernos qué pasa o llevarlo a otros escenarios, porque no todas las personas manejan los conflictos de la misma manera. Y empezar por validar tu enojo es importantísimo. Pero tomar decisiones definitivas, creo yo, cuando la emoción está en su punto más alto, difícilmente nos puede dar la claridad. ¿Tú qué opinas? ¿Tú qué harías? Te invito para que sigas participando con tus comentarios. La historia está en Facebook y me encuentras como Lorena Saavedra en Amor. Te leo. Y también me puedes dejar una nota de voz a través del Tollback en la app iHeartRadio, que también te escucho. Te dejo con Enrique Iglesias, bailando en Amor 93.1, solo música romántica y en la app iHeartRadio. Buenos días, amor.

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1: 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Soy Lorena Saavedra, participa hoy en Cuéntame tu historia, la historia de Citlali que dice: mis amigas me traicionaron, descubrí que todas sabían de la otra y nadie me dijo nada. ¿Tú qué opinas? ¿Tú qué harías? Sigue participando con tus comentarios. Y vaya que hay muchos comentarios divididos, por supuesto. En dos canciones.

Ricardo Montaner, para que seas feliz a través de Amor 93.1, solo música romántica y en la app iHeartRadio. ¿Cómo vamos, amor, en este jueves? Yo soy Lorena Saavedra. Jueves, cuéntame tu historia, que entre todas y todos hacemos terapia grupal. La historia de nuestra amiga Citlali, por cierto, está en Facebook, Lorena Saavedra en Amor. Ella siente traición de parte de sus amigas porque descubrió que todas sabían que su novio, pues, ahí andaba con alguien, ¿verdad? Dice, nadie me dijo nada. Sí, efectivamente se siente traicionada. Y cuando alguien, o nos sentimos traicionados, cuando heridos, pues claro que es normal alejarnos de todas aquellas personas que estuvieron cerca de esa situación. ¿Te ha pasado? Pues claro, es como la primera, ahorita no quiero saber nada de nadie, ¿no? Pero no todas las traiciones. Alguien por ahí lo puso y coincidíamos aquí también, lo estábamos platicando, de que efectivamente no todas las traiciones tienen el mismo peso. No quiere decir que, ay, esta la paso por alto. No, no vamos por ahí. Simplemente está enfocada en ellas cuando él fue quien tomó la decisión, ¿sabes? Que afectó la relación. Tus amigas, claro, enfrentaron ese dilema también de qué hacer. Intervenimos, nos ponemos al margen antes de cerrar una amistad para siempre. ¿Qué te parece, Citlali, si lo platicas, si preguntas, si escuchas también? Y fue uno de los temas esta semana con Mónica Godiño, terapeuta, que decía, ¿escuchas? ¿Escuchamos realmente lo que dicen los demás? ¿O solamente estamos ahí a la defensiva? Digo, háblalo. A veces descubrimos que detrás de ese silencio puede ser, o de un silencio hubo miedo, hubo confusión, hubo, ¿por qué no?, también una mala decisión y no solamente una mala intención como a veces lo creemos. ¡No lo sé! ¿Tú qué opinas? ¿Tú qué harías? Te invito para que sigas participando con tus comentarios. Te dejo con la unión Lobo Hombre en París, en Amor 93.1, solo música romántica y en la app iHeartRadio. Soy Lorena Saavedra, tu amiga en las mañanas.

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4: 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Seguimos hoy en Cuéntame tu historia con la historia de nuestra amiga Citlali, que dice: descubrí que mis amigas me traicionaron. Pero ¿cómo es esa traición? Claro, porque ella se enteró de que todas sabían que el novio pues ahí andaba con alguien más y nadie le dijo nada. Ahora ella no quiere volver a o retomar la relación de amistad. ¿Tú qué opinas? ¿Tú qué harías? ¿Y a qué conclusión vamos a llegar? Bueno, pues ya en dos canciones. Así es que todavía puedes seguir participando con tus comentarios también en Facebook. Lorena Saavedra en Amor. Te leo.

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2: Citlali, no te apresures a romper vínculos, porque ahorita solamente está hablando el dolor, por supuesto. Sí, escucha tus emociones, habítalas, trabájalas, pero también escucha los hechos. Ojo con eso, ¿eh? Porque una decisión tomada desde la calma, desde la paz, la tranquilidad, pues resulta mucho mejor que tomarla desde una herida, que es este el momento en el que está Citlali, ¿no? Recuerda que sanar no significa reaccionar menos, sino elegir mejor cómo responder a todo aquello que te duele. Tú, ¿qué? ¿Tienes algo más que compartirle? Por supuesto, abre el corazón y deja tu comentario. Soy Lorena Saavedra, te dejo con Alejandro Fernández, Si Tú Supieras, y gracias por abrir el corazón y contarnos tu historia. Buenos días, amor.

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3: Las 8 de la mañana con un minuto. Bienvenida, bienvenido, Amor 93.1, solo música romántica. Soy Lorena Saavedra, en la app iHeartRadio. También te acompaño en tu dispositivo móvil. Recuerda que esta app es gratis, así es que bájala y prepárate, que como siempre tengo muchas invitaciones que hacerte, ¿eh? Redes sociales, Instagram y TikTok, me encuentras como lorena.saav y también en amorfm.m. Hoy es jueves, tenemos charla con amor, invitados en cabina y esta mañana nos acompaña Ale Franco. Ella es especialista en psiconutrición. Nos dará técnicas para regular el estrés. Así es que quédate en Amor 93.1.
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3: Así comenzamos la hora de Alejandro Fernández. Buenos días, amor. Yo soy Lorena Saavedra, tu amiga en las mañanas.

0: ese amor 93.1, solo música romántica. Te acompañamos, yo soy Lorena Saavedra y ya está aquí Ale Franco. Ale, bienvenida a la cabina, amor, ¿cómo estás?
1: Encantada de estar aquí con ustedes con un súper temazo que les invito a que se queden a escucharlo, sí, porque es oro lo que van a escuchar.
0: Sí. Sí, Ale. No, tú dale, yo ya lo había presentado.
1: Son
0: pero
1: bueno, estrategias que sí para regularnos del estrés. Pero bueno, ¿qué tiene que ver con la comida? ¿Qué tiene que ver con la alimentación? Cuando nosotros estamos estresados, Lore, uh-huh, o comemos mucho, ajá, o no comemos. No sé si te ha pasado.
0: Sí, claro.
1: ¿Qué dices? En todo el día no tuve nada de hambre. Sí. Pues estuviste súper multitasking y no paraste nada. Entonces, pues no tuviste tiempo de comer. O bien, también pudo haberte dado una crisis de muchísima hambre. Es polarizado.
0: Ah, ok. O sea, vamos a identificarlo porque de repente decíamos, no, pues quién sabe, seguramente, ajá. Vale, no, le ponemos etiqueta a otra cosa.
1: Normalizas que así eres.
0: Perfecto.
1: A veces normalizamos, sí, es que yo así soy. Pues más bien tú vives en un estrés crónico.
0: Uh-huh. O sea, que no
1: es lo mismo.
0: Nada bueno, ¿verdad?
1: Claro, ¿no? Porque cuando estamos en estrés, nuestro nervio vago manda, uh-huh, el estímulos que altera todas las funciones hasta hormonales de tu cuerpo. Y ahorita vamos, uh-huh, a hablar del hambre, de la saciedad, de lo que es el tema más digestivo. ¿Te ha pasado que de la nada estás estreñido? ¿Te ha pasado que de la nada tienes estreñimiento? Y es más, fuiste a un lugar, todos comieron lo mismo y solo tú te enfermaste, pero bueno, tú estás pasando X situación y, uh-huh, resultaste con diarreas. Uh-huh. Sí, te soltaste, sí, sí, la pancita. ¿Alguien más se enfermó? No, solo tú. Ah, bueno, pero pues tú tienes una situación que te trae muy estresado y pues por eso puedes estar teniendo esa. Entonces, te vas de un lado o del otro. Y tiende mucho al estreñimiento. ¿Estás de acuerdo? Sí,
0: sí, sí, sí.
1: Y
0: sí,
1: al ratito vamos a dar herramientas para, uh-huh, regularte el estrés y las señales, ya les estamos diciendo, ¿no? También pasa que tienes o mucha sed o nada de sed. O quieres ir a hacer pipí muchas veces o no quieres hacer pipí muchas veces, ¿sí? O estás muy irritado o estás en un modo muy apagado. Entonces, de eso vamos a hablar, Lore, de identificar cómo se siente el estrés y qué podemos hacer para regularlo y su relación con la alimentación.
0: Oigan, Ale nos va a dar, fíjense que en sus redes sociales tiene temas, tips súper padres, cortos, porque ahorita todo rápido, ¿verdad? Precisamente para esto. Entonces, quédate porque hoy estamos hablando de esas técnicas para regular el estrés. ¿Tú vives con estrés? A mí, yo creo que todos. ¿Qué te gusta? ¿9 de 10?
1: Mira, en la mañana despertamos con cierto estrés y va subiendo, debería de subir y después bajar, pero nosotros estamos como que subiendo y no baja, ¿no? Y le damos más café, más estimuladores, entonces pues pica.
0: A ver, quédate con nosotras hoy en Charla con Amor, Ale Franco. Ella es especialista en psiconutrición en Amor 93.1, solo música romántica.

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6: Sí, deja que la vida te sorprenda. Y mientras te sorprende, disfruta de las cosas que te hacen feliz. Vive el presente, el aquí y el ahora. Porque el presente es el único momento que nos pertenece. Y si no estás aquí y ahora, te puedes perder de esas maravillosas sorpresas que la vida tiene para ti. Soy Lorena Saavedra, a través de Amor 93.1, solo música romántica, y en la app iHeartRadio te acompaño.

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1: Vivamos con Amor 93.1, solo música romántica. Soy Lorena Saavedra. Esta mañana en Charla con Amor nos acompaña Ale Franco. Ella es especialista en psiconutrición, o sea, tiene ambas carreras. ¡Súper preparada! Sí. Porque es doble herramienta. Ale, hablamos de técnicas para regular el estrés. Ya nos decías, todos vivimos bajo estrés.
2: Sí, todos. De alguna manera, en cuanto empieza a salir el sol, empieza a elevarse el cortisol, pero hay que tratar de estar regulados durante el día y no tener esos picos, ¿no? Estábamos platicando de qué vamos a hacer si yo estoy estresado, ¿no? Sí. Primero, ¿cómo sé que estoy tranquilo? Primero, o sea, ya te dije algunos síntomas, pero para yo saber que estoy tranquilo, tengo esa sensación de, ¿sí sabes?
1: Ah, ya, sí.
2: Tengo somnolencia, ¿sí? Te sientes relajado, o sea, no hay tensión en tu cuerpo. Y para eso, entonces, ¿qué vas a hacer? Detente un segundo y date cuenta cómo está tu cuerpo. Cierra tus ojitos. Si tú estás ahorita manejando, no los cierres, pero presta atención a las sensaciones en tu cuerpo. ¿Cómo está tu espalda? ¿Cómo está tu panza? ¿Cómo está tu cabeza? ¿Cómo están tus dientes? ¿Cómo están tus pies? ¿Cómo está tu mano? Y a lo mejor te vas a dar cuenta que está con alguna tensión. No tienes que hacer nada más que observar.
1: Ok.
2: Sí, no vamos a pelear, pero ya estás identificando que estás sintiendo tensión. Y hace ratito no lo habías observado.
1: Sí,
2: qué entonces, bien. Observar. ¿Sí? ¿Cómo está? A veces aprietas las mandíbulas, a veces el ceño fruncido, a veces la espalda. Entonces, eso es lo primero. Y lo más fácil y sencillo, que ya lo sabes y que todo el mundo lo ha de decir actualmente, pero pocas personas se atreven a hacerlo, es la respiración, Lore.
1: Ah, claro.
2: La respiración consciente. Ok, sí. Ya me di cuenta que estoy estresado. Inhalo por nariz, sostengo y suelto por la boca lo más lento que pueda. Cuando yo me di cuenta que mi cuerpo ya bajó el... Ya cuando hago una sonrisa, es una sensación de que ya estás en modo calma y no estás en modo alerta. Mm-hmm. ¿Vamos bien?
1: Sí, es una magnífica sensación.
2: Ok, otra es, el nervio vago pasa de nuestro cerebro hasta el final de nuestro intestino y ese es el que pasa por nuestro cuello. Generalmente muchas personas tienden a tener la tensión en el cuello.
1: Sí, claro.
2: Giramos nuestro cuello hacia el hombro, inhalo profundo. Depende la prisa y la urgencia que tengas. Puedes hacer 3 respiraciones o una respiración y giro.
1: Ah, ok.
2: O sea, depende. Izquierda, derecha. Si estás muy saturado, no te va a dar tiempo de que hagas las 3 respiraciones. Estás tan abrumado que haces uno y luego giro el cuello, uno, giro el cuello y te vas a dar cuenta que tu cabeza hasta giró más cuando ya está relajado porque se descontracturó el músculo.
1: ¡Ay, eso me encanta!
2: Está facilísimo.
1: Ajá. Oigan, a ver, seguimos hablando hoy de esas técnicas para regular el estrés. O sea, oro puro.
2: Oro puro.
1: Quédate con nosotros esta mañana en Charla con Amor. Ale Franco, ella es especialista en psiconutrición. En Amor 93.1, solo música romántica.

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5: 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Acompáñanos. ¿Qué dices? ¿Sí? Tenemos una cita, ¿eh? Soy Lorena Saavedra. Hoy es jueves. Cuéntame tu historia. No es cierto, ¿verdad? De eso ya pasó. Hoy estamos en Charla con Amor. Está con nosotros Ale Franco, especialista en psiconutrición, y nos está dando algunas técnicas para regular el estrés. Así es que ya después de esta canción hay mucho más que aprender. Quédate con nosotros. Buenos días, amor.

0: A través de Amor 93.1, solo música romántica, te acompañamos esta mañana en Charla con Amor. Está con nosotros Ale Franco, ella es especialista en psiconutrición y estamos hablando de técnicas para regular el estrés. Yo le decía a Ale hace un ratito, Ale, gracias porque es oro puro.
1: Claro, Lore. ¿No? Y si es oro, hay que atesorarlo, pero sí, también aplicarlo. Lore, hay que poner alarmas, porque ¿de qué me sirve yo explicar y sí, poner todo mi empeño y nosotros aquí todo el fuas? Ustedes ahí en casita nomás lo entendieron, pero no lo aplican. Es como que si tú me dices 2 más 2 es 8, pues no, o sea, ya sabes que es 4, y si estás creyendo que es 8, pues sigues en lo mismo y no estás aplicándolo. Entonces aquí es aplica, sugerencia, alarma, para que tu cerebro se reentrene.
0: Ok.
1: Tienes, o sea, que se acostumbre. Uh-huh. Así, en otro programa vamos a platicar de la conexión con las emociones y la comida y lo entrenada que estás a calmarte, pero ahorita estamos regulando, ¿no?
0: Sí, sí, sí. Es que está bien padre, porque en el trabajo, donde estemos.
1: Y no implica gran cosa, o sea, son ejercicios sencillos que te llevan 1 minuto, 2 minutos. Depende también tu nivel de estrés, si estás muy, te pueden llevar hasta 5 o hasta 20, pero vale la pena.
0: Claro, es que tú decías, si nos vamos acostumbrando y ponemos alarmas,
1: tu cuerpo va automáticamente, claro, ya lo va a hacer porque ya aprendió.
0: Ay, Ale, te quiero aprovechar a ver más.
1: Entonces, a ver, Lore, poner alarmas cada hora y estarlos sí, haciendo con constancia, ¿no? A mí hay unos que me encantan y hay otros que tú tienes que elegir cuál te sirve más y con cuál te haces más match. Okay,
0: va,
1: tú
0: va.
1: Haces yoga, Lore.
0: Sí, sí.
1: Ahí está la vibración con los labios. A mí no me gusta porque me da una sensación de comezón y me da ñañara, ¿no?
0: Okay.
1: Entonces puedo inhalar por la nariz, inhalo profundo y en la vibración al exhalar.
0: Okay.
1: Sí, a mí ese me cuesta trabajo por la sensación de la comezón, sí, pero este me encanta y hay personas que no saben hacer trompetillas. Eso. Inhalo por nariz y una trompetilla.
0: Ah, ese es bien bueno, ese me encanta.
1: Claro.
0: Me encanta y sí lo hago.
1: Está divertido. Sí. Cuando vas manejando. Ah, ¿sabes también qué ayuda? A cantar.
0: Ah,
1: Préndele al radio y cuando estés fuera. Pero ¿sabes qué, Lore? A lo mejor estás en una junta de trabajo donde te están regañando. Pues no puedes ponerte a cantar.
0: No.
1: Pero sí puedes mover el cuello y respirar, lo que enseñábamos hace un rato.
0: Claro.
1: O hacer la vibración muy discretamente. No sé si me explico.
0: Sí.
1: Hay que ver cuál parte.

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1: Las 9 de la mañana en punto, bienvenida, bienvenido Amor 93.1, solo música romántica. Soy Lorena Saavedra, en la app iHeartRadio también te acompaño en tu dispositivo móvil. Esta app es gratis, así es que bájala y prepárate, que tengo invitaciones que hacerte. Redes sociales, Instagram y TikTok, me encuentras como lorena.saav y también en amorfm.mx. La ruta del amor sale a las calles de la ciudad con Fernando Liera, y en dos canciones comparto aquí contigo la reflexión de hoy. Sanar no es lineal, porque unos días te puedes sentir bien, otros no emocionalmente, y tengo algo que decirte. Quédate. Soy Lorena Saavedra, en Amor 93.1. Solo

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1: Buenos días, escuchas Amor 93.1, solo música romántica. Soy Lorena Saavedra, también te acompaño en la aplicación iHeartRadio. Recuerda que esta app es completamente gratis, a donde vayas nos llevas contigo. Sí. Hoy en la reflexión, sanar no es lineal. Sanar no es lineal. Algunos días sientes que todo va bien, que todo va de maravilla, pero después vuelve a doler. Sanar requiere tiempo y mucho amor propio. En cualquier parte del proceso que te encuentres, recuerda que estás avanzando. Sí, aunque no parezca, aunque no lo sientas, estás avanzando. Así que trátate con amor, trátate con respeto. Cuida lo que dices. Sé paciente contigo, con ese proceso que estás viviendo. Recuerda que todo, absolutamente todo por lo que estás transitando en este momento tiene algo que enseñarte. Y volverás a estar bien, ¿eh? Claro, volverás a estar bien. Volverás a sonreír cuando tus alas estén listas. ¡Uf! Cuando ese día llegue, volarás más alto que nunca. Recuerda, sanar no es lineal. Es la reflexión de hoy. A través de Amor 93.1, solo música romántica y en la aplicación iHeartRadio. Yo soy Lorena Saavedra, tu amiga en las mañanas.

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3: La ruta del amor en las calles de la ciudad de Guadalajara. Gente bonita, el día de hoy estamos muy contentos porque ya estamos en las calles. Hoy jueves, como yo le digo, viernes chiquito, ya nos vamos animando a que llegue el fin de semana. Y bueno, pues nosotros ya andamos bien futboleros, con la camiseta bien puesta. Sabemos que tú necesitas tu calendario lleno de fútbol, ¿sí? Ese calendario que te va a decir las fechas de todos los partidos, horarios, equipos y demás. Y bueno, si tú lo quieres, es súper fácil. Con la clave Yo Gano con Amor 93.1, te lo llevas en la ruta del amor todos estos días. Y bueno, pues algo importante es saber dónde está la ruta del amor. Así que Lerdo de Tejada, Lope de Vega. Lerdo de Tejada, Lope de Vega es el primer punto donde tú puedes llegar el día de hoy para que te lleves este calendario. Y además también te pegamos la calca. Recuerda ir descargando la aplicación de iHeartRadio, porque en un ratito más tendremos boletos para un concierto. ¿Para cuál concierto? Bueno, pues hay que irla descargando para prevenir si es el que tú quieres ir. www.radiodigital.mx o en la tienda de aplicaciones de tu celular. Nos escuchamos y nos vemos allá en la Ruta del Amor.
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1: Y bueno, amor, déjame decirte que tengo boletos para Rawayana, donde es el After Tour, que finalmente es una fiesta, ¿no? Donde el reggae se mezcla con el funk, con el pop, con ese sabor caribeño que definitivamente nos hace movernos, ¿no? Soltar todo el estrés, hoy que estamos hablando del estrés con Ale Franco. Así es que no te lo puedes perder. Tengo boletos, ¿de acuerdo? 10 de junio, Auditorio Telmex. Abre la aplicación iHeartRadio, que yo espero ya tengas en tu teléfono. Si no la tienes, amor, descárgala para que puedas participar. Es completamente gratis. Abres Amor 93.1. Del lado derecho está el botón rojo. Ese es el Talkback. 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Tu nombre completo, tu teléfono y cuéntame en pocas palabras por qué te gustaría vivir la experiencia de ¿Dónde es el After Tour? 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Yo te los regalo. Soy Lorena Saavedra y en dos canciones viene la afirmación de hoy, por ahí de las 9:30 de la mañana. Todo aquello que tú te repites cada día termina convirtiéndose en tu verdad. O sea, te la empiezas a creer. ¿Qué eliges decirte todos los días? ¿Decretas conmigo? No, hombre, está buenísima la afirmación de hoy, como todos los días. Así es que acompáñame. Amor, ya es jueves, sonríe. Soy Lorena Saavedra, tu amiga en las mañanas.

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Ella es Rosalía Sauvignon Blanc en Amor 93.1, solo música romántica, y también en la iHeartRadio. Las 9:29. ¿Cómo estás, amor? ¿Cómo vamos en este jueves? Ya jueves, ¿qué tal, eh? Soy Lorena Saavedra y cada mañana a esta hora comparto contigo la afirmación. Y si te es posible, cierra tus ojos unos segundos. Cada pequeño paso que doy me acerca con firmeza a la vida que imagino. Soy constante, valiente, al perseguir aquello que enciende mi alma. Dilo conmigo, lo acepto y lo agradezco. Claro, porque lo eres. Eres valiente. Y a veces podrías estar nada más esperando el reconocimiento de los demás para sentirlo. Y no. Voltea un poquito atrás para que te des cuenta todo lo que has caminado y lo que has logrado. Gracias a tu constancia, disciplina, valentía. Cada paso que des, por muy pequeñito que parezca, te acerca a ese sueño, ese deseo, ese anhelo, el más profundo de tu corazón. Pero hoy es un recordatorio. ¡Qué ánimo! ¡Ánimo! Aunque de repente el corazón se apachurre, sigue adelante, que vas por muy buen camino. La afirmación de hoy la compartí en mis historias en Instagram, y en Instagram me encuentras como lorena.saf. Con mucho gusto, con la mejor intención, como cada día. Nacha Pop, Lucha de Gigantes, en Amor 93.1, solo música romántica, y también en la iHeartRadio. ¡Ánimo! Soy Lorena Saavedra, tu amiga en las mañanas.

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3: Mañanitas para Lisbeth López, para Jorge Azuela y para Juan Antonio Ruiz. ¡Feliz aniversario de vida!

¿Me acompañas? Digamos lo mejor de lo mejor, deseando lo mejor para este día único, irrepetible y especial. Por cierto, muchas gracias por compartir esos buenos deseos, ¿eh? Aquí entre todas y todos cantamos mañanitas. Oye, prepárate, Napa Básico, este rapero colombiano, se va a presentar en Guadalajara el próximo 27 de agosto en el Auditorio Telmex. Y si quieres estar ahí, pues yo tengo tus boletos, así es que atenta, atento. En un ratito nos vamos a enlazar con Fernando Liera en las calles de la ciudad, en la Ruta del Amor. Así es que acompáñame para que te enteres cuáles son los regalos que tiene para ti, los puntos en los cuales estará. Buenos días.

0: Ella es Diana Vanoni, incapacitada a través de Amor 93.1, solo música romántica y en la app iHeartRadio. Faltan 12 minutos para que sean las 10 de la mañana. ¿Cómo estás, amor? ¿Cómo vamos en este jueves? Espero yo muy bien. Soy Lorena Saavedra y quiero recordarte que el amor es el puente entre tú y todo. Así es que vamos a ponerle amor a todo lo que hagamos. ¿Qué dices? ¡Claro! En unos minutos estará contigo Brenda Tapia, 2 de la tarde Carla Moreno, a las 6 Carlos Piña, a las 7 la hora de Luis Miguel. Fernando Liera está en las calles de la ciudad en la Ruta del Amor y en un ratito nos vamos a enlazar con él. Y primero Dios, tú y yo tenemos una cita mañana en punto de las 6 de la mañana. Por cierto que mañana vamos a hablar de la necesidad de aprobación de los demás. Es traicionar finalmente tu esencia por querer encajar en todos lados. Y eso, pues siempre termina, pues costando demasiado. Así es que vas por la vida queriendo o buscando la aprobación de los demás. Mucho que compartir. Nos vamos. Gracias, gracias, gracias por habernos acompañado. Que tengas un gran día, un día lleno de luz. Yo soy Lorena Saavedra. Quédate, disfruta y vive el aquí y el ahora con Amor 93.1, solo música romántica. Escúchanos también en la app iHeartRadio. Amor, gracias. Hasta mañana. Te dejo con Marisela y Marco Antonio Solís, la pareja ideal. Sonríe.
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1: La ruta del amor en las calles de la ciudad de Guadalajara. ¿Qué onda, gente bonita? ¿Ustedes están en mood futbolero también? Bueno, pues tenemos el día de hoy tu calendario oficial con amor para que puedas estar al pendiente de todos los partidos y obviamente de los grupos, de los equipos, cuándo juegan, quién contra quién. Bueno, pues si tú quieres tener tu calendario antes que nadie, lánzate al Mercado Juárez, acá muy cerca de la zona del expiatorio. Así lo puedes poner en la aplicación que tú utilizas de mapas. Bueno, le pones Mercado Juárez, obviamente el de Guadalajara, ¿verdad? Porque si no te van a mandar a otro lado. Y ya te lanzas para allá. El cruce es más o menos Argentina y Prisciliano Sánchez por ahí, para que tú vayas rapidísimo. ¿Qué necesitas? La clave Yo Gano con Amor 93.1 para que tú puedas tener este calendario. Además, si no tienes calca, te pegamos la calca. Y recuerda también ir descargando la aplicación de iHeartRadio, porque en este punto también voy a tener boletos. Si quieres saber para qué concierto, quédate en Amor 93.1, solo música romántica.
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4: ¡Hey! ¡Feliz jueves! Con sabor a viernes. ¿En qué momento se nos fue la semana? Oigan, bueno, pues vamos aprovechando cada minuto, cada instante, y me presento por si no me conoces. Yo soy tu amiga Brenda Tapia, me quedo contigo hasta las 2 de la tarde aquí en Amor 93.1, solo música romántica. Y el día de hoy tenemos confesiones de un radioescucha y quiero preguntarte algo aquí entre nos. Si hoy te encontraras con tu yo de hace 10 años, ¿qué consejo le darías? Bueno, pues hoy confiésalo. Puedes dejar tu comentario en Facebook, ahí donde dejamos el chisme. Búscame como Brenda Tapia en Amor. Y también te hago la invitación para que me sigas en Instagram. Pero te recuerdo que estás aquí en Amor 93.1.
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4: En Instagram me encuentras como yo soy Brenda Tapia y también en TikTok. Y vamos a comenzar con algo de Rocío Dúrcal y esta canción se titula Fue un placer conocerte.

Y acá vamos a escuchar Vivir Así Es Morir de Amor, de David Bisbal, aquí en Amor 93.1, solo música romántica. Buenos días, mis amores, yo soy Brenda Tapia. Hoy tenemos confesiones de un radioescucha y te pregunto, si hoy te encontraras con tu yo de hace 10 años, ¿qué consejo le darías? A ver, vamos a escuchar. Bueno, vamos a leer a la gente bonita que está aquí en redes sociales. Marta María Cuña dice que me dedique más tiempo a mí y lograr mis metas y mis sueños. Julio Méndez dice, no le diría absolutamente nada. Me reiría de mí mismo, de los fracasos, los logros, desamores, etcétera, porque al corregir a mi yo de hace 10 años no sería lo que soy ahora. Y la vida es un viaje y hay que disfrutarlo. Héctor Arellano dice, ahí no es mi compa, ahí no es como el meme, ¿verdad? Muchísimas gracias por participar. Y yo creo que también, por ejemplo, si nos topáramos con nuestro yo del pasado, y no tanto como para exigirle o para reprenderlo, ¿no? Como dice Julio Méndez, pues no se trata de imponer, porque no seríamos lo que somos hoy en día si no hubiéramos vivido todo eso, ¿no? Pero le pudiéramos, por ejemplo, compartir algo, ¿no? Como, no sé, muchas oportunidades se pierden por miedo. A veces es mejor equivocarse intentando que quedarse con la duda de qué hubiera pasado. Así que, pues, una recomendación pudiera ser, deja de esperar el momento perfecto y vive. Con todo y miedo, hazlo. Bueno, ahorita seguimos con el tema porque nos vamos con algo de Luis Miguel. Esta canción se llama Historia de un Amor. Y continuamos aquí en Amor 93.1, solo música romántica.

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3: La ruta del amor en las calles de la ciudad de Guadalajara. Gente bonita, estamos en el Mercado Juárez, justamente en Miguel Blanco y calle Argentina, muy cerca de la zona del expiatorio. Así le puedes poner en la aplicación de mapas, Mercado Juárez, va el de Guadalajara, obviamente. Te vienes para acá con la clave Yo Gano con Amor 93.1 y te vamos a entregar el calendario oficial futbolero para que vivas con pasión y con amor estos días llenos de fútbol aquí en la Perla Tapatía. Todos ya andamos haciendo planes para ello, así que para que no te pierdas cuando juega cada equipo, los grupos, los países, todo esto es importante saberlo y tenerlo ahora sí que a la orden del día. Ya sabes, con la clave Yo Gano con Amor 93.1, Miguel Blanco, calle Argentina. Y además, si tú ya tienes la calca y ya tienes también la aplicación de iHeartRadio descargada, pues ¿qué crees? Te puedes ir al concierto de Ra Guayana este próximo 10 de junio en el Auditorio Telmex. Solamente tienes que llegar con calca pegada, aplicación de iHeartRadio descargada y también la clave del amor. Soy Fernando Liera, bonito día.
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Y a qué vamos a escuchar es Muy Cobarde con Carlos Saur, aquí en Amor 93.1, solo música romántica. Buenos días, Guadalajara, yo soy Brenda Tapia. Continuamos con las confesiones de un radioescucha y te pregunto, si hoy te encontraras con tu yo de hace 10 años, ¿qué consejo le darías? A ver, vámonos con Laura Rodríguez. Dice, cree más en ti, no permitas que nada ni nadie te diga lo contrario. Levanta tus alas y vuela alto y logra tus sueños. Johnny Racón dice, le diría, Brendita, levántate, cree en ti, sueña, vive y no dejes de ser luz. Erika Berrios dice, haz ejercicio, por favor, eso le diría. Yo creo que también, por ejemplo, le pudiéramos decir a esa personita que no toda la gente que llega a tu vida se va a quedar, ¿no? Porque eso lo vamos aprendiendo conforme pasa el tiempo, ¿se han fijado? Y eso no significa que una relación haya sido un fracaso, ¿no? Más bien que algunas personas llegan para enseñarte algo y después siguen su camino, pero como que nos queremos aferrar a que todo es para siempre y no. Hay gente que simplemente viene a ser maestros de vida. Si tú te toparas con tu yo de hace 10 años, ¿qué consejo le darías? Bueno, pues hoy confiésalo, también puedes participar en Instagram. Búscame como yo soy, Brenda Tapia, deja tu comentario para que yo lo pueda publicar ahí en mis historias. Y vámonos con Sin Bandera. Esta canción se llama Suelta mi mano y lo escuchas aquí en Amor 93.1, solo música romántica.

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Son las 10 de la mañana con 43 minutos. Aquí vamos a escuchar Enamorada y Herida con Yuridia. Aquí en Amor 93.1, solo música romántica. Yo soy tu amiga Brenda Tapi y comparto contigo la afirmación de hoy jueves 4 de junio, que dice así: cada pequeño paso que doy me acerca con firmeza a la vida que imagino. Soy constante y valiente al perseguir aquello que enciende mi alma. ¿Cómo seguir adelante? Aceptando tus emociones. No reprimas lo que sientes. Si tienes ganas de llorar, llora. Siente enojo, frustración, lo que tú quieras, todo es válido. Y cuando tú reconoces tus sentimientos, dejas de luchar contra ellos y puedes empezar a procesarlos. Y así vas avanzando en la vida, paso a paso. Y comentarte que la afirmación ya la puedes encontrar en mi muro de Facebook. Búscame como Brenda Tapia en Amor. Y también te hago la invitación para que me sigas en Instagram, en TikTok, como Yo Soy Brenda Tapia. Checa videito, ahí te acabo de compartir en TikTok. ¿Por qué te bloquea y te desbloquea y luego aparece como si nada? Ahí te lo cuento todo. Nos vamos con Amanda Miguel. Esta canción se llama ¿Cómo sabe quién soy? Y lo escuchas aquí en Amor 93.1, solo música romántica.

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4: Hola, hola, ¿qué tal? Buenos, buenísimos días, hermosísima ciudad de Guadalajara, ¿cómo vamos? ¿Y cómo andamos en este jueves? Bueno, yo espero que bien y de buenas, y si no andamos tan de buenas, recuerda que todo es pasajero, ¿vale? Yo soy Brenda Tapia, en Amor 93.1, solo música romántica, y el día de hoy tenemos confesiones de un radioescucha, y quiero preguntarte algo aquí entre nos. Si hoy te encontraras con tu yo de hace 10 años, ¿qué consejo le darías? Bueno, pues hoy confiésalo. Deja tu comentario ahí en Facebook, búscame como Brenda Tapia en Amor. En Instagram y TikTok me encuentras como Yo Soy Brenda Tapia, y tú estás aquí en Amor.
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4: Y también aprovecho para mandarle saluditos Armando Arciga, que me escucha desde Las Vegas. Muchísimas gracias. Y comenzamos con Marta Sánchez, y esta canción se llama Desesperada.

Ya son las 11 de la mañana con 8 minutos. Acabamos de escuchar Lo poco que yo quiero de Morat aquí en Amor 93.1, solo música romántica. Yo soy tu amiga Brenda Tapia. Hoy te pregunto, si hoy te encontraras con tu yo de hace 10 años, ¿qué consejo le darías? Hoy confiésalo. Aquí en Facebook, Gutiérrez Jorge dice que disfrute cada momento como si fuera el último. Salvador Gaitán dice, ¿consejo? Pues no, ninguno. Él ya no vive. Lo que sí es que le daría las gracias porque sus decisiones, gracias a ellas, estoy donde estoy y voy para donde voy. Mari Daniel dice, yo le diría que no se estrese ni se enoje tanto porque se va a enfermar por tanto estrés. ¿Cuántas cosas, no? Quisiéramos decirle a nuestro yo del pasado. Yo veo ahorita muchos comentarios que dicen, confía en ti, confía en ti. Yo creo que sería un buen comentario, ¿no? Confía más en ti y sobre todo menos en la opinión de los demás. ¿A poco no? Porque pasamos años ahí preocupados por lo que otros piensen para descubrir después que la mayoría estaba ocupada pensando en sí misma o que cada quien habla desde su propio criterio, ¿no? Desde su propia perspectiva. Así que sí, hay que confiar más en nosotros. Y sobre todo, dejar a un lado opiniones, sobre todo cuando son súper negativas. Y nos vamos con Hash. Esta canción se llama Estés en donde estés. Y continuamos aquí en Amor 93.1, solo música romántica.

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3: La ruta del amor agradece a todas las personas que se dieron cita el día de hoy en los diferentes puntos. Bueno, mañana saldremos nuevamente a las calles de la ciudad de Guadalajara con más boletos de conciertos, de eventos. 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También sugiéreme algún punto donde quieres que mañana esté la ruta del amor en mis redes sociales. Fernando Liera, se escribe L-I-E-R-A, y recuerden que ustedes van armando la ruta del amor todos los días. Para que siempre estén participando por este medio, también hay que tener la calca ya pegada. Así que mañana nos escuchamos y nos vemos desde las calles de la ciudad de Guadalajara. Que tengan un bonito jueves, o como yo le digo, viernes chiquito.
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Ya estoy de regreso contigo aquí en Amor 93.1, solo música romántica. Yo soy tu amiga Brenda Tapia. Acabamos de escuchar Tú con Elena Rose. Aquí en Amor 93.1, solo música romántica. Y continuamos con las confesiones de un radioescucha y te pregunto, si hoy te encontraras con tu yo de hace 10 años, ¿qué consejo le darías? Sara Angélica dice que le eche todas las ganas del mundo porque vendrán cosas mejores, algunas no tan buenas, pero hay que salir adelante. Jessica Villarreal dice, puedo ver en ti cosas grandes y maravillosas, que pasarás algunas, te van a doler, otras te van a llenar de orgullo, así que recibe ambas con amor, ya que forman parte de ti, de lo que hace crecer y ser más fuerte. Y vas a salir de ellas, caerás y te levantarás, así que tú ríe y llora y vive, solamente vive. Gracias chicas por participar. Yo creo que también pudiéramos, por ejemplo, decirle, cuida tu salud emocional, ¿no? Tanto como cuidas, no sé, por ejemplo, un trabajo o tus responsabilidades, porque, ¿saben? El cansancio emocional no siempre se nota, pero termina afectando tus decisiones, tus relaciones y hasta tu salud física. De hecho, alguien aquí ahorita comentó de que le diría a su yo de hace 10 años de ponte a hacer ejercicio. ¿Tú qué le dirías? Bueno, vámonos con Hombres G. Esta canción se llama Si no te tengo a ti y continuamos aquí en Amor 93.1, solo música romántica.

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11 de la mañana con 44 minutos. Yo soy Brenda Tapia, que vamos a escuchar lo que tenías conmigo de María José aquí en Amor 93.1, solo música romántica. Y quiero mandarle saluditos a Rodin Sunza, a Mauri Núñez, a Huesitos, a Francisco Gabriel, Margarita Pérez, Lupita Sánchez, también para Trinidad Rodríguez. Muchísimas gracias por acompañarme en esta bonita mañana de jueves. Y oigan, quiero preguntarles, ¿ustedes tienen ahí en casa ropa, zapatos que ya no utilizan? Porque nosotros tenemos un evento, el evento Haz Eco, para el próximo sábado 27 de junio, 9 de la mañana, en el Parque de la Calma, que se encuentra en Avenida de la Calma 3680. Recuerda que la entrada es libre, lo único que necesitas es llevar ropa o zapatos en buen estado para donarlos. Sé súper puntual porque los primeros en llegar con su donación se van a llevar un regalo. Además, habrá un futbolito amistoso donde podrás ganar premios de nuestras estaciones. Y por su parte, Bred Guadalajara va a ofrecer un taller de muñecos reciclados para niños con un costo de recuperación de 200 pesos. Ojalá nos puedas acompañar. Si tienes ahí zapatos, ropa, llévalos el próximo sábado 27 de junio, 9 de la mañana, en el Parque de la Calma. Y continuamos con más música aquí en Amor 93.1, solo música romántica. Te dejo con Kenia Os y esta canción se llama Ruleta Rusa.

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0: Este es el decreto de mediodía.
1: Es mediodía. Tu mañana ya terminó. Estás por arrancar la segunda parte de tu día. Piensa solo en cosas buenas, en cosas bonitas. Piensa en tus seres queridos que te esperan en casa. Pero sobre todo piensa en esa situación que realmente quieres que te suceda. Y para lograrlo, vibra alto y repite estas palabras. Me amo, me amo, me amo, me valoro, me valoro, me valoro, me acepto tal y como soy, como soy. Tengo la capacidad de eliminar cualquier condición negativa en mi vida. Mis errores solo son oportunidades de aprendizaje. Me libero de toda carga de culpa, vergüenza y duda. El universo me favorece con nuevas oportunidades. Elimino toda barrera que me impida ir hacia mi propósito. Agradezco la salud que tengo y cada una de las bendiciones que me ha dado este nuevo día. Y recuerda esto, solo tú puedes crear la mejor versión de ti mismo o de ti misma. 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Que siga siendo un gran día.
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3: Buenas, buenas, buenas tardes, mis amores. Feliz jueves con sabor a viernes o fin de semana. ¿Cómo están, Espero que todo muy bien. Y si no, recuerda que todo es pasajero. Bueno, me presento, yo soy Brenda Tapia. Me quedo contigo hasta las 2 de la tarde aquí en Amor 93.1, solo música romántica. El día de hoy tenemos confesiones de un radioescucho y quiero preguntarte algo aquí entre nos. Si hoy te encontraras con tu yo de hace 10 años, ¿qué le dirías? ¿Qué consejo le darías? Bueno, pues hoy confiésalo, puedes dejar tu comentario en Facebook, búscame como Brenda Tapia en Amor y también te hago la invitación para que me sigas en Instagram, pero recuerda que estás aquí en Amor 93.1,
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3: En Instagram y en TikTok me encuentras como yo soy Brenda Tapia. Y comenzamos con algo de Cristina Aguilera y esta canción se titula Pero me acuerdo de ti.

3:14 PM. Acabamos de escuchar, querido hijo mío, con Diana Vanoni, aquí en Amor 93.1, solo música romántica. Yo soy tu amiga Brenda Tapi, continuamos con las confesiones de un radioescucha y te pregunto, si hoy te encontraras con tu yo de hace 10 años, ¿qué consejo le darías? Luis Gutiérrez dice, concéntrate en ti, piensa positivo, no dejes que otras personas interfieran en tus decisiones y siempre positivo. Márgara Limón dice, sé fuerte, la vida te va a seguir sacudiendo y va a romperte, pero después de todo vas a salir adelante. Judith María Sánchez dice, que se tome las cosas menos personales, que de nada sirve preocuparse o estresarse porque al tiempo todo nos cobra factura. Y que se ame más y se valore. Me gusta eso que dices, Judith. No tomarnos las cosas de manera personal, que por cierto es uno de los cuatro acuerdos y es pura magia. Uf, nos vamos a ahorrar muchísimas cosas. También algo que nos podríamos decir es, por ejemplo, aprende a poner límites antes de sentirte agotado. ¿A poco no? Porque eso de decir sí, sí, sí a todo para agradar a los demás suele terminar en frustración. Y los límites no alejan a las personas correctas. Al contrario, es como un filtro para ver quién sí y quién no. Yo soy Brenda Tapia y te dejo con más música aquí en Amor 93.1, solo música romántica. Y vámonos con algo de Yuri. Esto se llama Maldita Primavera.

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Y escuchamos Volverte a Amar con Alejandra Guzmán aquí en Amor 93.1, solo música romántica. Yo soy tu amiga Brenda Tapia, ya son las 12 de la tarde con 33 minutos. Hoy platicamos que si hoy te encontraras con tu yo de hace 10 años, ¿qué consejo le darías? Yo creo que también pudiéramos decirle, disfruta más el presente, ¿no? Porque muchas veces vivimos pensando en lo que sigue y olvidamos disfrutar lo que tenemos. Y con el tiempo descubres que algunos de los días que parecían normales eran en realidad momentos súper valiosos. Y hoy hablamos de qué le diríamos a nuestro yo de hace 10 años, ¿verdad? Y aunque muchos me dijeron que regresarían para corregir errores, evitar dolores o tomar decisiones diferentes, la verdad es que también con este programa nos dimos cuenta que somos el resultado de cada una de esas experiencias. Y quizá el objetivo no es cambiar el pasado, sino más bien como reconocer todo lo que hemos aprendido gracias a él. ¿Por qué? Porque la persona que hoy eres, date cuenta que sobrevivió a momentos que alguna vez pensó que no podía superar. Te sentiste quizá morir. Y eso ya merece ser reconocido, claro, un aplauso. Así que más que mirar atrás con arrepentimiento, vale la pena mirar hacia adelante con la sabiduría que esos años nos dejaron. ¿A poco no? Y claro que sí, un aplauso para todos, porque hemos pasado por tantas cosas y aquí seguimos. Hoy es un nuevo día, una nueva oportunidad. Yo soy tu amiga Brenda Tapia y vámonos con Ricky Martin. Esta canción se llama A Medio Vivir y continuamos aquí en Amor 93.1, solo música romántica.

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12 de la tarde con 49 minutos. Ya estoy de regreso contigo aquí en Amor 93.1, solo música romántica. Yo soy tu amiga Brenda Tapia y quiero compartir contigo la afirmación de hoy, jueves 4 de junio, que dice así: cada pequeño paso que doy me acerca con firmeza a la vida que imagino. Soy constante y valiente al perseguir aquello que enciende mi alma. Hoy quiero decirte que avanzar cuando el camino se vuelve pesado es una victoria silenciosa. Y aquí no se trata de correr, sino de no retroceder. Que cada paso que das hoy demuestra tu resiliencia y sobre todo va a consolidar tu experiencia y la fuerza que necesitas para el futuro. Así que tú sigue adelante, porque tu constancia es tu mayor fortaleza. Y también comentarte que la afirmación de hoy ya la puedes encontrar en mi muro de Facebook. Búscame como Brenda Tapia en Amor. Y también la puedes encontrar en amorfm.mx. ¿Y qué te parece si nos vamos con más música? Te voy a dejar con algo de David Bisbal. Esta canción se llama Vivir Así es Morir de Amor. Y continuamos aquí en Amor 93.1, solo música romántica.

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2: Ya 1:04 p.m. Buenas tardes, mis amores. ¿Cómo van? En este jueves con sabor a viernes, ¿eh? Bueno, yo espero que todo muy bien. Y continuamos aquí en Amor 93.1, solo música romántica. Yo soy tu amiga Brenda Tapia y el día de hoy tenemos menú del día. Y más que una receta, fíjate que hoy te traigo los mejores snacks que tú puedes comer, sobre todo si padeces diabetes. Así que quédate conmigo. Si quieres mandar un saludo, una felicitación, lo puedes hacer a través de Facebook. Búscame como Brenda Tapia en Amor. Y en Instagram y TikTok me encuentras como Yo Soy Brenda Tapia. Y vamos a comenzar con buena música, ¿eh? Aquí en Amor 93.1.
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2: Y vamos a comenzar con algo de María José. Y esta canción se titula La ocasión para amarnos. ¡Ea!

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1: Ya 1:12 p.m. Muchísimas gracias por continuar conmigo aquí en Amor 93.1, solo música romántica. Mi nombre es Brenda Tapia, te recuerdo que me encuentras en Facebook como Brenda Tapia en Amor, Instagram, TikTok, yo soy Brenda Tapia. Y bueno, déjate platico que el día de hoy te traigo los mejores snacks que puedes comer, sobre todo si tú padeces diabetes. De hecho, se dice que aquellas colaciones que combinan fibra, proteína y grasas saludables no solo calman lo que es el apetito, sino que estabilizan tus niveles de azúcar en sangre y protegen tu salud cardiovascular. Y una muy buena opción es el huevo cocido, que es el rey de la proteína portátil, ¿no? Porque un solo huevo cocido aporta unos 6 gramos de proteína de alto valor biológico y prácticamente cero carbohidratos. Esto significa que te va a mantener lleno durante horas sin alterar tu glucosa. Además, contiene colina, que es un nutriente excelente para la salud cerebral. Y otra buena opción es, por ejemplo, un yogur griego con moras. Eso sí, sin azúcar añadida, que es riquísimo en proteínas y calcio. No le cambies porque en la siguiente intervención te comparto más opciones. Pero nos vamos con algo de Sin Bandera. Esta canción se llama Que Lloro y lo escuchas aquí en Amor 93.1, solo música romántica.

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1: Oigan, mis amores, quiero comentarles que Lord of the Dance se va a llevar a cabo este 7 de junio en el Auditorio Telmex. 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
1: Hey, ¿cómo vamos? ¿Cómo andamos? ¿Todo excelente? Bueno, continuamos aquí en Amor 93.1, solo música romántica. Yo soy Brenda Tapia. Hoy te comparto los mejores snacks que puedes comer, sobre todo si padeces diabetes, como por ejemplo un puño de almendras. Los expertos dicen que las almendras son una joya nutricional, que un simple puñito, aproximadamente, no sé, por ejemplo, de 23 piezas o 30 gramos, va a aportar grasas monoinsaturadas que son saludables para el corazón. También magnesio, mineral que suele ayudar a mejorar lo que es la sensibilidad a la insulina, y fibra. Y de hecho, hay algo bien curiosito, que se dice que su crujido es perfecto para calmar la ansiedad. ¿Lo sabías? No, ¿verdad? Interesante. También otra opción puede ser manzana con crema de cacahuate. Si tienes así como que antojitos de algo dulce con salado, esta es la opción ideal. La manzana nos va a aportar fibra soluble, que es la pectina, que va a retrasar lo que es la absorción del azúcar. Y cuando tú le pones una cucharada de crema de cacahuate natural, ahí vas a añadir lo que es grasa y proteína necesaria para crear el balance perfecto. Y si dices, ay, se me antoja algo más saladito, bueno, palomitas de maíz naturales. Yo soy Brenda Tapia y nos vamos con algo de Joan Sebastián. Esta canción se llama Rumores. Y continuamos aquí en Amor 93.1, solo música romántica.

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6: 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Porque en estos días voy a tener más boletos para el concierto de Napoleón y Mocedades, que se va a llevar a cabo el próximo 13 de junio en Arena Guadalajara.

Qué buena, buenísima rola que vamos a escuchar de Enrique Bunbury. Ya 1:47 PM, yo soy Brenda Tapi y ya llegó el momento de despedirme. Pero antes quiero comentarles, bueno, ahorita una personita aquí me estaba preguntando, de hecho Gerardo Moreno, que cómo participar por la pantalla para papá, porque estamos en el mes de junio, el mes de papá. Así que si quieres participar, quieres registrarte, ve corriendo a la página de amorfm.mx. Ahí vas a encontrar la dinámica. También me quiero despedir de Pablo, de Gabriel Uriarte, de Arodin Zunza, de Laurina Cebes, Rufino Munibe, de Huesitos, ¿quién más? Cataleya Moretti, de Martín Cruz. Acá en Instagram también me está mandando saluditos Luis Fer, muchísimas gracias por comunicarse conmigo. Y oigan, además, si ustedes en casa tienen ropa, zapatos que ya no usan y te gustaría darle utilidad y sobre todo donarlo para hacer felices a miles de familias de escasos recursos, te quiero hacer la invitación a nuestro próximo evento Haz Eco. La cita es el próximo sábado 27 de junio, 9 de la mañana, en el Parque de la Calma, que está sobre Avenida La Calma 3680 en Zapopan. Si quieres que te pase más información al respecto, con mucho gusto yo te contesto ahí en redes sociales. Mándame mensajito en Facebook, Brenda Tapia en Amor. En Instagram y TikTok me encuentras como Yo Soy Brenda Tapia. Y para que de una vez cheques el nuevo videíto de TikTok. Cuídate mucho, que tengas excelente jueves. Y mañana nos escuchamos, 10 de la mañana, si Dios y la vida me lo permiten. Gracias por todo. Bye, bye.

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1: Las 2 de la tarde con un minuto. Bienvenida, bienvenido a Amor 93.1. Solo música romántica. Soy Lorena Saavedra. Hoy voy a estar contigo hasta las 6 con la mejor música, por supuesto. Recuerda que también nos escuchas a través de la app iHeartRadio. Soltar es liberar espacio para lo nuevo y valioso en tu vida. Soltemos, claro. Redes sociales, Instagram y TikTok, me encuentras como lorena.saav y también en amorfm.mx. Cuando alguien te quiere se nota y cuando no, se nota más. De esto te cuento. En Amor 93.1...

Pepe Aguilar, Miedo, a través de Amor 93.1, solo música romántica. A las 2 de la tarde con 10 minutos, ¿cómo estás? Feliz jueves. Yo soy Lorena Saavedra, hoy te voy a acompañar hasta las 6 con la mejor música romántica. ¿Habías escuchado esta frase que dice que cuando alguien te quiere se nota, pero cuando no, pues se nota más, ¿no? Claro, claro. Cuando una persona te quiere, no dice cosas para confundirte, no te hace dudar de ese lugar que estás ocupando en su vida. Puede quizá tener mil conflictos, pero no te hace que sumes uno más. No, no. El interés real siempre va a encontrar la forma de salir adelante, o sea, de fortalecer la relación. Quien te quiere te hace sentir elegida, elegido y jamás una opción. No sé, piénsalo. Te dejo con Flans, Las Mil y Una Noches, en Amor 93.1, solo música romántica, y también en la app iHeartRadio. Yo soy Lorena Saavedra, tu amiga en las mañanas, y hoy estoy contigo por la tarde. ¡Feliz jueves!

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2: Y bueno, déjame decirte que tengo boletos para el concierto de Napoleón y Mocedades. Claro, dos legados musicales, Napoleón y Mocedades, se van a presentar el próximo 13 de junio en la Arena Guadalajara. Y por supuesto que será una noche llena de emociones y melodías inolvidables. Envíame un audio a través de la aplicación iHeartRadio, Amor 93.1. Ahí está el botón rojo del lado derecho, el tollback. Que diga tu nombre completo, tu teléfono, el nombre de una canción de Napoleón y una de Mocedades. Si tu audio es el audio número 9, esos boletos son tuyos. Así de fácil. Soy Lorena Saavedra y hoy estoy contigo hasta las 6 con la mejor música romántica y desde aquí te digo éxito.

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1: Ricardo Montaner, para que seas feliz a través de Amor 93.1, solo música romántica y en la app iHeartRadio. Las 2 de la tarde con 28 minutos. ¿Cómo estás? Yo soy Lorena Saavedra y efectivamente no estás cansada, cansado, estás saturada. Saturado, porque hoy, digo, en día, con toda esa rutina, no siempre es falta de energía, es un exceso de estímulos. ¿Lo habías pensado? Pantallas, pero pendientes, pero redes, pero comparaciones, y tu mente no descansa porque nunca se desconecta, y entonces luego te exiges rendir como si estuvieras al 100 cuando en realidad estás al 10, ¿no? Pero no es que estés fallando, que ya no puedes, no, estás saturada, estás saturado. Así es que recuerda que descansar ya no es un lujo, eso ya quedó en el pasado. Es una necesidad, pero ya, o sea, urgente. Tu mente también necesita ese silencio para volver a encontrarse. Soy Lorena Saavedra, hoy te acompaño hasta las 6 con la mejor música romántica. Alejandro Sanz, amiga mía, en Amor 93.1, solo música romántica y en la app iHeartRadio.

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2: 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Soy Lorena Saavedra. Feliz tarde, feliz jueves, amor.

Él es Carlos Saúl, es muy cobarde, a través de Amor 93.1, solo música romántica, y en la iHeartRadio. Faltan 10 minutos para que sean las 3 de la tarde en este jueves. ¿Cómo estás? ¿Ya comiste? Cuéntame. Yo soy Lorena Saavedra, hoy te acompaño con la mejor música romántica. Llegó el espacio de la afirmación. ¿Te es posible? Cierra tus ojos unos segundos. Cada pequeño paso que doy me acerca con firmeza a la vida que imagino. Soy constante, valiente, al perseguir aquello que enciende mi alma. Por supuesto, nos motiva, nos impulsa, nos llena de todas esas herramientas necesarias para seguir adelante. Así es que jamás minimices todo lo que has hecho hasta este día para alcanzar y materializar esos anhelos los más profundos del corazón. No ves resultados, no te rindas, estás a nada. Así es que hoy nos motivamos también a través de la afirmación. Cada pequeño paso que doy me acerca a la vida que imagino con firmeza. Así vamos construyendo ese camino. La afirmación de hoy está en mis historias en Instagram, y en Instagram me encuentras como lorena.saf. Tú lo sabes, con la mejor intención, como cada día. Te dejo con Miguel Bosé y Paulina Rubio. Nena, en Amor 93.1, solo música romántica, y también en la app iHeartRadio. Ánimo. Buenas tardes, amor.

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2: 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En la reflexión, te invito a confiar que las cosas se van a acomodar. 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Acompáñame.
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2: Las 3 de la tarde con 2 minutos. Bienvenida, bienvenido a Amor 93.1, solo música romántica. Soy Lorena Saavedra. Hoy te voy a acompañar hasta las 6 con la mejor música romántica. A través de la app iHeartRadio también nos puedes escuchar. Bájala, es gratis y prepárate que tengo muchas invitaciones que hacerte. Preocuparse no quita los problemas del mañana, quita la paz de hoy. Y tenemos el poder de elegir. Sí. Redes sociales, Instagram, TikTok, me encuentras como lorena.saf. Y hoy hablamos de cuando la gente te quiere se nota y cuando no se nota más. Quédate en Amor 93.1.

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Ella es Yuri, amiga mía, a través de Amor 93.1, solo música romántica y en la app iHeartRadio. Las 3 de la tarde con 19 minutos, ¿cómo estás? Yo soy Lorena Saavedra y estamos disfrutando de música continua. Feliz de ser tu compañía el día de hoy. Decimos, cuando alguien te quiere se nota y cuando no, se nota más, claro. Y las excusas suenan bonitas, pero no abrazan, no llaman y no aparecen. Y aquí el tema es que a veces quieres tanto que terminas creyendo las promesas que nunca llegan a hechos. ¿Te das cuenta? Las palabras sin acciones también son una forma de ausencia. No sé. ¿Tú qué dices? Entra en contacto también a través de las redes sociales, Instagram, TikTok. Estoy como lorena.saf. Te dejo con Morat, lo poco que yo quiero. En Amor 93.1, solo música romántica y en la app iHeartRadio. Amor, buenas tardes.

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1: Escuchamos a Rosalía, Sauvignon Blanc, en Amor 93.1, solo música romántica, y en la app iHeartRadio, las 3:34. ¿Cómo vamos, amor? Yo soy Lorena Saavedra, te acompaño, claro, hoy con la mejor música romántica y seguimos disfrutando de música continua sin parar. Cuidarte de ninguna manera será egoísmo, porque mira, nos enseñaron que pensar en nosotras, en nosotros, es egoísta, pero la verdad es otra, porque cuando tú te descuidas por cuidar a otros, te vas vaciando, sí te vacías, y desde el vacío, pues no se puede, nada sano crece. Entonces, decir no, poner límites o elegirte, pues no te hace una mala persona, te hace una persona consciente. No puedes dar bienestar si vives en el desgaste continuo. Entonces, elegirte, por supuesto que elegirte también es una forma de amar a los demás. Ojo con esto. ¿Qué vas a hacer diferente hoy? Te dejo con Elefante y sigamos disfrutando de música continua sin parar en Amor 93.1, solo música romántica, y en la app iHeartRadio. Soy Lorena Saavedra. Buenas tardes, amor.

Ana Gabriel, Vicky Carr, Cosas del Amor, a través de Amor 93.1, solo música romántica y en la app iHeartRadio. Faltan 13 minutos para que sean las 4. Feliz jueves, yo soy Lorena Saavedra y estamos disfrutando de música continua sin parar. Llegó el espacio de la afirmación y si te es posible, cierra tus ojos unos segundos. Cada pequeño paso que doy me acerca con firmeza a la vida que imagino. Jamás minimices absolutamente nada. Mira un poquito hacia atrás para que te des cuenta todo lo que has avanzado, todo lo que has logrado. Sigue entonces con constancia, con valentía. Ve por aquello que te hace encender tu alma. Sigue avanzando, que lo estás haciendo bien. Y hoy es un recordatorio a través de la afirmación que, por cierto, compartí en mis historias en Instagram. Y en Instagram me encuentras como lorena.saf, con la mejor intención, como cada día. Sigamos disfrutando de música continua sin parar. Ellos son Sin Bandera, Sirena, en Amor 93.1, solo música romántica. Y también en la app iHeartRadio. Amor, buenas tardes.

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0: 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Acompáñame.
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0: Las 4 de la tarde en punto. Bienvenida, bienvenido a Amor 93.1, solo música romántica. Soy Lorena Saavedra, estoy contigo hasta las 6 con la mejor música romántica, claro. A través de la aplicación iHeartRadio también nos escuchas, bájala, es gratis para que puedas participar por boletos. No estás aquí para ver si puedes. Puedes y por eso estás aquí, ¿de acuerdo? Redes sociales, Instagram y TikTok, me encuentras como lorena.saf. Cuando alguien te quiere, se nota. Y cuando no, se nota más. De eso estamos platicando. Así es que quédate, feliz tarde, a vivirla con amor. 93.1.

Ella es Amanda Miguel, ¿cómo sabe quién soy? En Amor 93.1, solo música romántica y en la app iHeartRadio. ¿Cómo vamos, amor? En esta tarde de jueves, las 4:09. Yo soy Lorena Saavedra. Oigan, gracias a quienes se reportan, saludos y demás. Me encanta ser tu compañía. Muchas gracias por vivir la vida con amor. Hablamos de cuando alguien te quiere, se nota. Esa frase, sí. Y cuando no... No, pues cuando no se nota más. Y es que el amor no debería sentirse como incertidumbre constante. No deberías estarte preguntando todos los días si le importas a esa persona. Cuando alguien te quiere, hay claridad, hay coherencia, congruencia y por supuesto hay tranquilidad. Entonces, el amor real... De ninguna manera te sabrá a duda. Sabe a paz. Se siente esa paz que hemos estado hablando también a lo largo de estos días. Así es que tómalo en cuenta. Soy Lorena Saavedra, a través de Amor 93.1, solo música romántica. Y contigo también estoy en la app iHeartRadio. Te dejo con Emanuel, la chica de humo. Amor, buenas tardes.

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1: Escuchamos a Elena Rose, tú, en Amor 93.1, solo música romántica y en la iHeartRadio. Las 4 de la tarde con 28 minutos, amor, ¿cómo estás? ¿Cómo vas en este jueves? Soy Lorena Saavedra, gracias por vivir la vida con amor, ¿sí? Tu cuerpo te está hablando. ¿Te acuerdas cuando decimos que el cuerpo es chismoso? Todo el tiempo nos está hablando. Esos dolores constantes, ese cansancio, ese insomnio. Digo, ¿no siempre es normal? Es tu cuerpo que está pidiendo atención. Háganme caso. Y lo ignoramos porque seguimos en automático. Vamos por la vida en automático porque tenemos miles de cosas que hacer. Pero el cuerpo, claro, claro que habla y claro que después cobra factura. No es debilidad parar, hacer una pausa. Es, ¿sabes qué? Inteligencia, el escuchar. Antes de exigirte más, pregúntate, ¿qué es lo que necesitas? ¿Qué es lo que te está diciendo tu cuerpo? Tu cuerpo te susurra, nos susurra primero, y si no escuchamos, termina gritando. Y no queremos eso, ¿verdad? Bueno, pues escucha, haz una pausa, abrázate y atiéndete. Soy Lorena Saavedra, a través de Amor 93.1, solo música romántica y en la app iHeartRadio. Te dejo con Cristian Castro, lo mejor de mí. ¿Cómo estás, amor? Buenas tardes.

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Ella es Diana Vanoni, incapacitada, a través de Amor 93.1, solo música romántica y en la app iHeartRadio. Faltan 15 minutos para que sean las 5 de la tarde. ¿Cómo estás? ¿Cómo vamos en este jueves? Soy Lorena Saavedra y comparto contigo la afirmación de hoy. ¿Te es posible? Cierra tus ojos unos segundos. Cada pequeño paso que doy me acerca con firmeza a la vida que imagino. Soy constante, valiente, al seguir aquello que enciende mi alma. Por supuesto, todo aquello que emocione. Es esa vitamina, es esa energía. Así es que agradece, valora, apapáchate por esos pasos que has dado y que hoy te tienen más cerca de materializar esos sueños, esos deseos, esos anhelos, los más profundos de tu corazón. Así es que no te rindas. Venga, constancia, valentía, disciplina, amor, gratitud. La afirmación de hoy la compartí en mis historias en Instagram y en Instagram me encuentras como lorena.saf. Con mucho gusto, con la mejor intención como cada día. Te dejo con Enrique Iglesias, Nunca voy a olvidarte. En Amor 93.1, solo música romántica y también en la app iHeartRadio. Amor, buenas tardes.

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3: Las 5 de la tarde en punto. Bienvenida, bienvenido a Amor 93.1, solo música romántica. Soy Lorena Saavedra. En la app iHeartRadio también nos puedes escuchar. Esta app es gratis. Bájala y prepárate que hay invitaciones que hacerte, ¿eh? Tu enemigo más grande es tu mente, porque es quien crea tus miedos. Redes sociales, Instagram y TikTok, me encuentras como lorena.sab y también en amorfm.mx. Hablamos de que cuando alguien te quiere se nota y cuando no, se nota más. Así es que acompáñame, feliz tarde. Vívela con amor. 93.1.
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La Josa, a través de Amor 93.1, solo música romántica, y también en la app iHeartRadio. No soy una señora. ¿Cómo estás? Feliz jueves, feliz tarde. Yo soy Lorena Saavedra y a mí me encanta ser tu compañía. Hoy hablamos de esa frase que dice que cuando alguien te quiere se nota, y cuando no, pues se nota más. Así es que ya, deja de justificar lo que te duele, porque el amor no es un rompecabezas imposible, no, no. Es presencia, es cuidado, es una elección que haces todos los días. Elijo, decido amar, elijo, decido estar contigo, ¿sabes? No persigas a quien no te alcanza. Quédate en ese lugar donde sí te sostienen. ¿Qué opinas? ¿Qué dices? Comparte tu sentir, por supuesto. Te dejo con Shakira. Te aviso, te anuncio en Amor 93.1, solo música romántica, y también en la app iHeartRadio. Yo soy Lorena Saavedra, tu amiga en las mañanas, y hoy estoy contigo por la tarde, hasta las 6.

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1: Gloria Trevi no está sola a través de Amor 93.1, solo música romántica y en la iHeartRadio. Las 5 de la tarde con 24 minutos. ¿Cómo vamos, amor? Buenas tardes, yo soy Lorena Saavedra y hoy hablamos de darle sentido a cada uno de nuestros días. Porque muchas personas van por esa vida perfecta, esa que muchas veces vemos en las redes sociales, pero en el fondo sienten un enorme vacío, porque tampoco se trata de tenerlo todo perfecto y en orden, porque no es así, sino efectivamente, ¿qué es lo que nos mueve? ¿Qué es a ti lo que te mueve cada día? Conecta contigo, con todo aquello que te hace feliz, con todo aquello que te da paz. Eso también es salud. No necesitas una vida perfecta porque en realidad no existe. Necesitas una vida que te haga así. Justamente sentir viva, vivo. Cuando hay un sentido, claro, las cosas cambian. Hay una dirección. Y cuando hay un motivo, y ese motivo es el amor, imagínate qué maravilla. Te dejo con Alejandro Sanz, Pisando Fuerte, en Amor 93.1, solo música romántica y en la app iHeartRadio. Yo soy Lorena Saavedra. Lo mejor para ti en este jueves.

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Esa indecisión, no lo sé. Si me hubieras llamado ayer, Hash, a través de Amor 93.1, solo música romántica y en la app iHeartRadio. Faltan 18 minutos para que sean las 6. Yo soy Lorena Saavedra. Ya tienes la afirmación de hoy. Cada pequeño paso que doy me acerca con firmeza a la vida que imagino. ¿Sí? Esa que anhelas, esa que sueñas, está ahí. Y tú estás avanzando cada día, aunque no lo veas. Así es que no te rindas. La afirmación de hoy la compartí en mis historias en Instagram y me encuentras como lorena.saf. Con mucho gusto y la mejor intención. En unos minutos estará contigo Carlos Piña, a las 7 la hora de Luis Miguel y a las 8 Luna de Amor. Primero Dios, tú y yo tenemos una cita mañana en punto de las 6 de la mañana. Nos vamos. Gracias, gracias, gracias por permitirme ser tu compañía. Que tengas una linda tarde, una linda noche. Quédate, disfruta y vive este día intensamente con amor. 93.1, solo música romántica. Escúchanos también en la app iHeartRadio. Yo soy Lorena Saavedra, tu amiga en las mañanas, y hoy estoy contigo por la tarde.

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1: Por favor, no, no intercambies nunca tu autenticidad por aprobación. Tú fluye y deja que algunas personas no les gustes, no, no, pero jamás pierdas tu esencia. Y tengo algo que decirte al respecto. En el consultorio del amor, nuestro amigo Elías nos contará su historia. Después de una infidelidad, no le ha sido fácil recuperar la relación, pero hay más en esta historia y de viva voz nos la va a compartir. Leti Arroyo, coach de vida, estará con nosotros para dar su punto de vista. En la reflexión, te invito a confiar que las cosas se van a acomodar. Es un proceso finalmente de aprendizaje. Hay quien lo toma y hay quien no. Acompáñame.
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2: Perderá su segunda copa, el delantero del Mónaco con lesión grave en la rodilla. En estos momentos, el tercer rival del Tri, Chequia, en amistosos, se está enfrentando a Guatemala en New Jersey. A partir de este viernes, el trofeo estará en su última parada en la Ciudad de México, luego de recorrer diferentes ciudades de México, Estados Unidos y Canadá, y ahora estará en la Autopista Michuca. Aquí comenzamos Espacio 2026.